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0: A sus hijos, el envidioso te vigila tus animales, tus tierras, tus cultivos, para hacerle daño y llenarle esos cultivos de gusanos, para que usted quede en la miseria, para matarle esos animales a base de porquería de cementerio y dejarlo a usted sin nada, hermanito. Si no se cuida, vas a ser víctima del envidioso y te va a llevar por el camino de la enfermedad, de la miseria y de la muerte, hermanito. 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
0: Está entrando un mensaje de texto, dice así: muy buena, gran cacique, le escribo estas líneas porque veo que usted es una persona muy sabia y dice la verdad, que debe uno cuidarse del envidioso. Yo soy una mujer muy sufrida, he ido a muchas partes, he visitado muchos brujos, he tomado tratamiento, pero me dicen los médicos que yo tengo osteoporosis, no puedo caminar desde hace 6 años, estoy postrada en una cama, mi esposo me ayuda, mis hijos también, pero yo estoy muy sufrida, estoy ciega, casi no veo, gran cacique, quiero que me ayude. Mi fecha de nacimiento, el 12 de marzo de 1950. 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Se despide, mujer destruida por una enfermedad. Que mangajaichi, hermanita, como usted me lo dice, usted ha ido a muchas partes, pero no le han sacado la raíz de su enfermedad. Es unos entierros que le hicieron de su misma ropa, le agarraron brasieres, calzones, le agarraron ropa de vestir, la enterraron en el cementerio, le enterraron con 9 alfileres en cruz, en brujería negra, hermana, y ha tomado medicina, me dice, hermanita, pero recuerde que la brujería negra, la brujería del diablo, no se cura nunca con medicina, hermanita. Ese trabajito se lo hizo la señora María, hermanita. Recuerde que usted le ganó un pleito por lo legal de unas tierras y ella juró vengarse. Y esa es la venganza, verla morir lentamente, hermanita. Ya le han dado unos ataques al corazón, usted no me lo dice, pero porque se la ha querido llevar la muerte. 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
0: Está entrando una llamada, vamos a darle contestación. 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

0: estaba el combo de Willy Willy, pero no es Willy, no es Willy Aponte, el de la panadería, amigo mío, los potrillos, no, no es él, es Willy Willy, el músico, el cantante, el artista, el canta Willy, solo hace rico pan, muy sabroso eso sí, saludo para, hablando de Willy, saludo para él, su señora esposa, su hijito, grandes amigos.
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0: Quince minutos faltan para que sean las 9 de la mañana en Colombia. El joven Juan Andrés Forero Gil descansó en la paz del Señor. Sus padres, Jimmy Forero y Sandra Gil, sus hermanos Alejandro y Amara Forero Gil, sus abuelitas, Herminia González, Efrosina Sierra, Carmen Rosa Zamora, Herminda Sierra, tíos, primos, amigos y demás familiares agradecen a amigos y relacionados la asistencia a las exequias que se efectuarán el día de hoy, jueves 13 de agosto a las 3 de la tarde en la iglesia Nuestra Señora del Rosario de Samacá, luego la conducción de sus despojos mortales al cementerio local, lugar de velación, San Al Rosario, cámara número 1. Por la asistencia a este acto religioso, la familia Forero Gil quedará eternamente agradecida. 8:46 en Colombia, 8:46. Su esposa, María Concepción Gil Orjuela, sus hijos, Estela, José, Jairo, Miriam Janet Montañez Gil, nietos, bisnietos, hermanos, sobrinos y demás familiares, invitan a sus amigos relacionados a la misa por el eterno descanso del alma de su esposo, padre, suegro, abuelito, hermano y tío, Jaime Augusto Montañez, al cumplir 5 años de su partida a la eternidad, de sus padres José Trinidad Montañez, Carmen Rosa Sánchez, de sus suegros Luis Gil, Rosa María Orjuela Niño, de su cuñado Benito Gil Orjuela, al cumplir un aniversario más de sus fallecimientos. Se oficiará este domingo 16 de agosto a la 1 de la tarde en la iglesia Nuestra Señora del Rosario de Samacá, luego la visita al cementerio local. Por la asistencia a este acto de fe, la familia Montañez Gil quedará eternamente agradecida. 13 minutos faltan para que sean las 9 de la mañana en Colombia.

12 minutos para las 9 en Colombia. La Junta de Acción Comunal del barrio Monserrate y la comunidad en cabeza de su presidenta, Flor Alba Rátiva, invitan a las exequias del el joven Juan Andrés Forero Gil, que se efectuarán hoy jueves 13 de agosto a las 3 de la tarde en la iglesia Nuestra Señora en Rosario de Samacá, luego de la conducción de sus despojos mortales al cementerio local, lugar de oración, Sala en Rosario, Cámara número 1. Por la asistencia a este acto religioso, la Junta de Acción Comunal del barrio Monserrate y comunidad en cabeza de su presidenta, Flor Alba Rátiva, quedarán eternamente agradecidas.

12 minutos para que sean las 9 de la mañana en Colombia, 12 minutos para las 9, escucha Ondas del Porvenir desde Samaca, tierrita bonita y hermosa, bendecida por Dios.

8 minutos nos separan de las 9 de la mañana en Colombia, 8 minutos para que sean las 9. 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Saludamos a nuestros grandes amigos, Eliezer Neisias Chinchilla en Patagüey, don Libardo Cruz, don José Antonio Ramírez, Toñito, Pereira Churbita, en el Desaguadero, y tiene una tienda, y atiende muy bien, porque que tiene tienda que la atiende, y si no que la venda. Y eso es Toñito, con una buena atención en su tiendita, buena polita, que siempre disfrutamos por allí en estos lugares.

0: usted ya, punto. Sin problemas. Viene una agrupación, pero eso será después de las cuñitas del programa que tenemos, porque viene Laurentino y hay los nuevos aires moniquireños. Buenas canciones, otros que tocan sabroso, muy bien, grandes artistas nuestros de nuestra tierrita.
1: Amigos, ¿qué tal? Saludo especial. 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Oyentes allí de Boyacá, dice: tengo dolor de cabeza, me da mucho dolor en las vistas derechas y a veces siento que la migraña no me deja ni estudiar. Yo trabajo y estudio en las horas de la noche, pero la verdad, a veces tengo mucho trabajo en la oficina. Tengo hasta ahora 29 años, estoy cursando cuarto semestre de administración y en las noches, con los trabajos que nos dejan a desarrollar, la verdad me siento agotada, la vista me pesa, utilizo lentes, pero a veces veo la vista muy pañosa. Quisiera saber si el Ginkgo Biloba me puede ayudar para empezar a tomarlo. 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Les agradezco. Mi nombre es María Angélica Lombardo. María Angélica, gracias por ese mensaje a usted y a todos los oyentes. Bueno, es importante recordar, tanto para hombres como para mujeres de cualquier edad, el Ginkgo Biloba le ayuda a combatir, en el caso, por ejemplo, suyo, esa debilidad, ese cansancio y ese agotamiento que se presenta, uno, como usted lo acaba de decir, exceso o carga laboral, dos, también carga estudiantil, e inclusive cuando muchas veces sabemos que hombres y mujeres, después de los 18, 20, 25 años, nunca han purgado, nunca han limpiado el organismo. Entonces significa que muchas veces estamos intoxicados y cuando queremos tomar un producto como el Ginkgo Biloba, queremos tomar un producto como Vitacerebrina, como un Omega, cualquier suplemento dietario, pues el cuerpo no lo aprovecha al 100%. Entonces es allí donde se presentan las descompensaciones, los desequilibrios del cuerpo. Ese Ginkgo Biloba le va a ayudar bastantísimo a combatir ese proceso de debilidad cerebral, esa falta de concentración o inclusive el acortamiento de la vista que nos está manifestando. Esto es debido a que los nutrientes cerebrales, el oxígeno en el cerebro no está en el mejor nivel, no hay buena oxigenación del cerebro, no hay una buena microcirculación, por eso se presentan estos problemas y con el tiempo eso está conllevando a una pérdida de memoria por completo, a un problema. Inclusive tenemos pacientes de 45, 55 años que han sufrido ya de problemas de Alzheimer o problemas de lagunas mentales debido a la misma falta de oxígeno en el cerebro y al mismo proceso de unas buenas vitaminas o una buena, digamos, o un buen cuidado a nivel de la salud. Es importante recordar que todos nosotros los seres humanos mínimo debemos tomar un suplemento dietario cada mínimo cada 3 meses. Y es muy recomendable, ¿por qué? Porque ayuda a nutrir, recuperar, y en este caso, por ejemplo, usted tan joven que está, le ayuda al sistema neural cerebral. Recordemos que las neuronas, obviamente células del cerebro, ellas se van agotando, se van cansando. Y más aún cuando, por ejemplo, tenemos hoy día tanta contaminación ambiental, tanta contaminación en los alimentos y aparte los medicamentos que se consumen a veces. Ahora, hay gente también que se contamina, se intoxica con el trago, con el cigarrillo, con el abuso de drogas y mucho más. Todo esto es importante tenerlo en cuenta, pero la pregunta que usted me hace, ¿puede tomar el Ginkgo Biloba con toda confiabilidad? Le recomiendo que se tome una cápsula por la mañana y una cápsula por la noche. 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
8: Qué linda pinta, qué rico aroma.
2: Y para que la invitación quede más, más acorde, más coherente, más bonita, más agraciadita, pues tengo aquí a don Laurentino.
9: ¡Qué mujer!

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7: Nueve de la mañana, 23 mil. Oiga, yo adelantándome. Esto no era todavía, era una sorpresa. Pero entonces, de sorpresa, lo que sigue es esto.
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0: Y así es, ahora sí, este es el orden, su merced, su mesecita. A través de Ondas del Porvenir tenemos los signos zodiacales, así que prepárese, prepárese el ombligo, asústese más de la cuenta, no mentiras, esto es todo un chiste. Pero lo que sí dice acá, de pronto le puede salir, de pronto le puede funcionar, de pronto le puede dar, de pronto todo, de pronto nada. Eso depende de muchas cosas. Pero aquí le dan una idea de lo que de pronto puede sucederle, acontecerle, o algo parecido, algo similar a su mesé. En todo caso, mírenlo, escúchelo, atiéndalo, y dele algo de sensatez a ese comentario. Aries, sus responsabilidades no las eche sobre su pareja. Su merced también tiene responsabilidades, que los hijos, que la casa, que el trabajo, que la comida, que las responsabilidades no son solo de su pareja, de su compañero o su compañera, son también de su merced. Los asuntos de dinero van mejor de lo que esperaba, bendito Dios. Aries, la plática va mejor de lo que esperaba, dele gracias a Dios por ese bonito detalle en el aspecto profesional. Repito, en el aspecto profesional para Aries, todo marcha como debe ser. Todo marcha bien, todo funciona bien. Dios gracias también por ese lado, la platica, en el trabajo bien, en el amor más o menos. Pero también se puede mejorar como todo en la vida. Todo en la vida se puede mejorar. Aries, no cometa excesos con la alimentación. No combine, por ejemplo, dicen, no que cuando su merced coma almidones no coma jugos ácidos. Puede ser. Si su merced ve que le hace daño, que no tiene edad para ponerse a comer cualquier cosa, entonces se me cuida de ahí en adelante. Que los jugos que no van, que no sé qué, que también se cuida. Todo marcha bien en el trabajo, no cometa excesos en la alimentación, todo chévere, todo bien. Ay, bien, ¿para qué? No nos quejemos. 9 de la mañana, 27 minutos, 9:27 en Colombia. ¡Tauro! ¡Atención, niños, niñas del signo de Tauro! No espere que los problemas se solucionen solos. Dialogue, hable, abra la jetica y diga, mija, mijo, querido, querido, papacito rico, mamacita rica. No espere que los problemas se solucionen solos. Vaya, dialogue, pero con la cabecita. Primero piense y después hable. Primero piense lo que va a decir, cómo lo va a decir, por qué lo va a decir. Si quiere, anote. Y ahí sí. Tauro, en cuestiones financieras, sea más realista y sensato. En otras palabras, su merced, apéguese a la plática que tiene. Apéguese a lo que de pronto va a recibir, pero de verdad. Si es el sueldo fijo, yo recibo tanto y punto. Si es un ingreso económico de más, de menos, también me va a llegar esa plática y hay que cuadrarla. Pero con realidad, con los pies en la tierra. Tauro, su actitud agresiva provocará tensiones en su trabajo. Una persona agresiva, con mala cara, con cara de gargamentoso, o sea, mal geniado, de cada arruga que tiene es porque su merced es de un genio terrible que su merced mismo ni... Bueno, dicho, así va a terminar ese enfermo, en otras palabras. Entonces, mejor esa actitud tan agresiva, solo provocará tensiones en su trabajo, malestares, incomodidad, y a que mañana a su merced le figura que la echen o lo echen de trabajo. ¿Por qué? Porque trabajar con gente pesada, incómoda, cansoncita, fastidiosa, que no se aguantan ni a ellos mismos, pues se quedan solos en la vida. Hay que aprender a dominarse, hay que aprender a mejorarse. Cada día, lo que yo les decía hace un tiempo, ayer yo era así, hoy soy mejor que ayer, pero yo no se compare con otra persona, con otro ser humano, porque hay gente mejor que uno, superior a uno, que tiene más cualidades, que tiene mejores cosas que uno, y si me voy a comparar con esa persona, termino frustrado, triste, arrepentido, achicopalado, y eso lo de huevito también, y eso también, etcétera, etcétera, etcétera. No se oigan bien, y eso me sea el mismo consejo para sus hijos, sus parientes, sus conocidos. Cuando doy una recomendación, lo primero que debe decir es, no se compare con otra persona. Compárese con el que su merced era María, ayer era María, y hoy, anoche María cambió y quiso mejorar, y hoy es una María nueva. Ayer era Pedrito, y Pedrito era así, así, así, y tenía este defecto y este otro defecto, pero hoy empezó a quitarse por lo menos medio defecto. Y hoy ya es mejor Pedrito. Esa es la idea, para que su merced todos los días se mejore, para que todos los días le vaya bien, para que no se me enferme por vía suyita, quiérase un poquito. Quererse es eso también, es mejorarse uno mismo. Y dice acá, relájese, está muy enterable. Ay, Tauro, ay, por Dios. Pero bueno, ánimo, no somos perfectos, no, nadie lo es. Por eso estamos aquí, aprendiendo a ser mejores en la vida. Y esa es nuestra función. Porque aquí su merced no se va, ah, ya, tengo 10 casas, ya, con eso me gané el cielo. Tengo 10 carros, ya, con eso me gané el cielo. Tengo hijos por doquier. Pues sabroso, ¿no? Pero tampoco es el objetivo, tampoco es el punto, no señores. Aquí el punto es ser mejor en personalidad, en trato a los demás. Lo mejor es en ser mejor ser humano, en estabilidad. No herir a nadie, no herir a nadie, porque eso lo paga uno caro. Lo digo porque yo también la embarré, metí las paticas varias veces, y Dios Padre Santísimo. Pero también uno, pues, hay que pagar. Sí, yo pagué, no lo niego, pero mejoré, pero me superé. El Manuel que era hace unos días, hace unos meses, hace unos años, ya no queda ni la sombra. Ahora es otro Emanuel quien les está hablando. Géminis, atención Géminis, envíe flores a esa persona tan especial. Si aquí dice envíe flores, es que es de un caballero a una dama y no viceversa. Las damas no regalan flores a los caballeros, porque uno es caballero. Y aquí en nuestra educación de respeto hacia la mujer, hacia las bellas mujeres, nuestras bellas damas, es muy especial, muy específico. Entonces, si la dama quiere regalarle algo a este caballero y le gusta, le encanta, y se hicieron ojitos, entonces, una tarjetica, o de pronto un llavero, algo así, para empezar a abonar el terreno. Debe ahorrar, Géminis, debe ahorrar si quiere hacer el viaje soñado. Si no quiere hacer viaje, pues no ahorre, despilfarre, salga a tomar, a bailar, a la, lo que quiera, pero no ahorre. Pero si quiere viajar, su merced, con su familia, con su pareja, o a ver paisajes diferentes, bonitos, lejanos, que toda nuestra tierra colombiana es muy bonita, muy hermosa, y eso sí les recomiendo. Antioquia es muy bonita, el Amazonas también, San Andrés, la costa, les recomiendo la Guajira, yo estuve allá, espectacular, las playas son de un agua, les recomiendo, un agua cristalina, bonita, y bien, de verdad que uno se chamusca, sí, pero bueno, y uno que es blanco peor, pero la pasa uno sabroso, toma un aire diferente, clima diferente, gente diferente, y también es gente maravillosa la de la costa. Bueno, me embobé en eso. Debe ahorrar si quiere hacer ese viaje soñado, si no, mire a ver qué hace. Entonces no se ponga a soñar. En el trabajo, Géminis, goza del apoyo de sus superiores. Sus superiores le dicen, bien mi chino, usted es de Géminis y trabaja como Dios manda. Ama su trabajo, lo que quiere, y lo hace de todo corazón. Géminis, quedar con sus amigos mejora su estado anímico. Esto, como esta página la escriben españoles de España, valga la redundancia, del país de España. Vamos, tío. Y ellos dicen, cuando dicen quedar, es irse una noche a acampar con camping. Y tomar, cantar, echar coplas. No, claro que allá no echan coplas. Pero sí cantan, los españoletes. Y aquí decimos es, vamos a jugar tejo, vamos a cine, vamos a bolos, vamos a montar el ciclo inclusive de día. Entonces cuando quede con sus amigos, aproveche esa amistad con sus amigos y vaya a pasear, a gozarla sabroso con sus amigos. 9:33, el siguiente es un espacio cedido en arrendamiento a través de nuestro dial de Ondas del Porvenir 910 AM.
1: 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volvemos.
0: 9:39 de la mañana, 9:39 en Colombia, ondas del porvenir, los signos de, sigue Cáncer, Leo y Virgo. Atención para los niños, niñas de Cáncer, magnífico día en compañía de su pareja. Cáncer, magnífico, dice acá, día en compañía de su pareja. No es que hay don Manuel, es que me encontré a mi jefa, a mi jefe y no sé qué, y me encontré un amigo y una amiga que me gustaba y me gusta, y entre gusto y gusto no hay disgusto, y téngale. Y no, no es por ahí, no, y sea que meta las de andar y resulte después En problemas de bien bárbaros, Don Cáncer, mire, a ver, con el capital conseguido puede invertir una vivienda, en una casita, en un apartamento, en una finquita, quien quita, uno nunca sabe, bendito sea Dios cuando hay plática de por medio. Cáncer, con el capital conseguido, su merced lo trabajó, lo luchó, lo vio, su merced se partió la espalda, no en sentido figurado, no, Dios nos ampare que su merced llegue a eso, no, simplemente trabajó fuertemente, y le llegó buena platica, y puede invertir tanta buen capital que tiene por lo menos para dar unas cuotas de adelanto en su vivienda o en su casita. Eso es bendito, una bendición muy hermosa. De verdad que sí, Cáncer, aprovechela. La jornada laboral transcurrirá sin incidencias. Cáncer, no falta el que me diga o esté pensando, no, este Manuel sí tiene lo de las gallinas. No, yo, y es Cáncer, dice, pero yo no tengo, yo no levanto, yo no hago, pues me sé. Piénselo bien, aquí le dice a los Cáncer, a los y las de Cáncer, que hay una buena posibilidad de un trabajo de demás. Sálgalo, vaya, búsquelo. Pero es que yo no tengo títulos. Pero Dios le dio un talento, aprovechelo, vaya, busque un trabajo de demás. Y tendrá esa platica y puede ahorrar para su casita, su finquita. La jornada, Cáncer, la jornada laboral transcurrirá sin incidencias. O sea, sin ningún problema, sin ningún quebranto de empresa o de trabajo, no, nada, todo bien, a Dios gracias. Como decía el pibe, todo bien, todo bien. Cáncer, ese zumo de naranja diario da sus frutos. O sea que, Cáncer, al tomar jugo de naranja, le va muy bien en la salud, en el ánimo que tiene. La vitamina C es muy buena, excelente para muchas cosas. Aquí me extendería si me pongo a hablar de la vitamina C. El signo de Leo, apasionado. Su pareja disfrutará de esos momentos. Uy, chinos berriondos, ¿no? Mírenlo. Y no contaban. Leo, apasionado. Apasionado, su merced ya sabe qué es. Que es piquitos, amorcito. Es manoseada. Eso, ahora sí puede decir, poséeme, soy tuyo. ¿Cómo es lo que más? A mí se me olvida esas frases que hacen reír. Poséeme, soy tuyo, me entrego a ti. Un poco de vainas que... Bueno, pero es eso. Su pareja disfrutará de esos momentos con su merced. Pero su pareja, sea generoso con el dinero, Leo, si solicita su ayuda, sea generoso con el dinero y si tiene, pues comparta, ayuda. Ayuda, dice Leo, aprenda cómo trabajar y obtener grandes resultados. Uy, Mich, ¿cómo así que aprenda cómo? Si falta de pronto comprender trabajar en grupo, o trabajar con empeño, o trabajar no sé algo. Le están diciendo aquí que aprende a trabajar y obtendrá grandes resultados. Puede ser en compañía de sus empleados, si su merced es el dueño de la empresa. Si es empleado, pues entre todos se dan la mano para que salgan adelante y le hará muy bien la práctica para todos. Leo, afectado por molestias estomacales nada más. Virgo, atención, dice para Virgo, hágale a su pareja, pero con sinceridad. Aláguela, quiérala, adórnela, apunta picos con detalles, con regalos, con piropos. Su mesa está muy hermosa, está muy linda, qué belleza, mire ese peinado, ese cutis. ¿Y qué más? Échenle flores en los aretes, o en las manillas, o en el esmalte, que usan las uñitas, que se ve toda linda, se ve preciosita, apetitosa. No, mentiras, no tanto así. Halagos son halagos a su pareja, pero con sinceridad. Y las damas, pues, su merced verá que le dice a su caballero, que le comenta, que le insinúa. Si su merced ya sabe por dónde es la vaina, pues hágale, dígale, coméntele. Con eso él sale contento de su casa, sale feliz. ¡Ah, qué rico! Con mi señora novia, con mi señora esposa. Voy feliz, bendecido por Dios, a trabajar sabroso, rico, y aquí luchando por los dos. El bache económico forma parte del pasado. Virgo, bache del pasado, la platica que no tenía, ahora sí le va a llegar, ahora sí se estancó, se va a ver los ingresos económicos, bendito Dios, para Virgo. Su sueño es montar un negocio y ahora es el momento de montar ese negocito. Dios lo bendiga porque llegó el momento y le están diciendo a su merced que ya es el momento. Que ya los ángeles le van a enviar, la Virgen Santísima también, y dice, momento, ¿quiere un negocito, mi chino? Listo, tenemos todo listo para montar el negocio. piénselo con el corazón, analícelo con toda voluntad y entréguese a Dios y verá que le va muy bien, re bien, ore todos los días y verá que esa vida le cambia, le mejora en todo sentido. Virgo debe prestar más atención a su alimentación. ¿Está comiendo como un pájaro? No, señor, hay que comer bien. No solo agüita y uno que otro maíz. No. Hay que meter bien, bien mezclada alimentación. Saludos para nuestros grandes amigos. En este caso saludamos a doña Dorita González, a su merced doña Dorita de Baixamacá, gran amiga, excelente persona. 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Ahí está doña Dorita, también como cliente, y le saluda a él también. Bueno, ya viene Libra, Escorpión y Sagitario. Mientras tanto, ¿qué canción era la que yo tenía? Allá, aquí está. Aquí está. Está es. En Colombia 946.

11 minutos para que sean las 10 de la mañana, 11 minutos para que sean las 10 en nuestra hermosa, querida y atentosa Boyacá. Nos vamos. Ay, este hediondo celular me sacó otra vez de Indio Gran Berriondo. Otra vez desde área, otra vez desde área. Ay, Dios Virgo, aquí está. Libra, atención, ya llegué. Libra dice: no le conviene enzarzarse en polémicas con su pareja. ¿Qué es eso? Una polémica es que yo tengo la razón. No, usted la tiene. No, yo la tengo. Yo tengo más la razón. ¿Por qué? ¿Por qué? ¿Por qué? ¿Por qué? No, señorita o no, señor caballero de Libra, respete a su pareja. Escúchela primero y luego su merced, listo. Entonces le dice: pare un momentico, ahora me toca el turno a mí. Y con decencia, con respeto, con cariño, con inteligencia, da sus puntos de vista en vez de ponerse a pelear con su pareja. Porque se dice un pareja, la misma palabra lo dice, no son enemigos. Entonces, ¿para qué se reúnen? ¿Para qué se cuadraron? ¿Para qué se casaron? Es para eso, para no entrar en conflictos ni peleas, sino hablar, dialogar, dice acá. Libra, rechace esa propuesta de inversión o su economía, su platica, se le va a ir como el agua entre las manos. Sufrirá, ojo, sufrirá, porque su merced se va a lamentar que no me hizo caso, no me escuchó y no rechazó, no dijo gracias, por hoy no, muchas gracias, su merced, le agradezco en el alma. Emmanuel dijo que no, entonces yo le hago caso a Emmanuel. No, mentira, no se crea. Pero sí, su merced analice y vea qué tan benéfico es, qué tan cierto es lo que ofrecen, lo que le dan, lo que le brindan. Y ahí sí, pero aquí le dicen, Libra, no invierta, por hoy. Libra, le irá mejor con su trabajo, le irá mejor en su trabajo si no va dejando tareas pendientes. Quedó algo pendiente, quedó algo colgando su merced, lo dejó allá y la cabeza rondándole y ahora, y yo debo, y no hice el recibo y dejé, hágale lo que más pueda. Deje el trabajo en día. Si tiene otros compromisos y otras actividades que hacer, no las deje en el limbo, colgadas, en el pendiente. Libra, dice, se encuentra bien y con un humor contagioso. Su merced tiene ganas de ser chistosa, chistoso, entonces le va muy bien porque la risa atrae cosas buenas, bonitas, buena energía, en medida, lógico, ¿no? Para Escorpión, atención, muchachos y muchachas de Escorpión, dice, acapara la atención del ser amado, le hará feliz. Viene su esposita, su esposito, su novia, su novio, etcétera, y a reírse, dijo, porque su merced Escorpión lo van a picotear, lo van a macizar, lo van a manosear, lo van a estripar, pero en el buen sentido de la palabra, ¿no? No es que lo amacicen, lo manoseen y lo dejen allá todo emocionado y el Escorpión y lo dejen solo. Y su merced, ¿y cómo se queda? No, aquí no, Escorpión. Le dicen, va a acapar la atención de su ser amado y le hará muy feliz. Así que prepárese. Ya sabe lo que le viene, pierna re. Aquí no es, no sé qué. No, que venga, que sí, es para eso. Jornada propicia para acuerdos económicos. Oiga, esto está muy bueno. Jornada propicia para acuerdos económicos. Con una empresa, con un deudor, le deben a su merced platica, le deben cosas. Y llegaron a buenos acuerdos, hablando con inteligencia, con lógica. Por el amor de Dios, lógica en todo esto, Escorpión. Le deben plata. Bueno, venga a ver, hablemos. Siéntese, por favor, como personas, seres inteligentes, respetuosos. Hablemos, venga aquí, diálogo. Es por plata. No debe permitir que se le acumule el trabajo en exceso. Si no llega desmechuzado, vuelto nada, y ahí me faltó hacer esto. Mire que yo me puse a irme allí con... Ay, cierto que a su merced le están... Dice, acapara la atención de su ser amado. Ajá, mírenlo, ¿no? Está haciendo ya cositas ricas y dejó un trabajo pendiente. Y aquí dice, no debe permitir que se le acumule el trabajo en exceso. Su merced por hacer cosas deliciosas, dejó el trabajo a medias. Ay, no. Si padece alergias, debe tomar un medicamento para las alergias. Dice aquí, alergias. Nos vamos con Sagitario. Gente cercana a su merced le ayudará a pasar el bache afectivo. Uy, le aporrearon el corazón a algunos sagitarios. Se lo estortillaron, prácate. Sagitario, gente cercana a su merced, le ayudará a pasar ese bache, ese dolor en el corazoncito. Sagitario, obtendrá beneficios si hace inversiones. Inteligentes, dice acá, la palabra inteligente aparte. Obtendrá beneficios si hace inversiones inteligentes. No lo que primero, mire,
fulana, fulano, compre este pocillo lleno de tinto que le va a vender, lo divide en 10 y 20, 20. No, no, tampoco. Con los pies en la tierra, mis chinos, mis chinas de Sagitario. Dice, presión laboral por parte de los compañeros. Ay, juemachica, su merced está por aquí, tampoco anda bien. En la plática le dicen que cuidado en la parte laboral, que mucho ojo, que mucho trabajo por parte de sus compañeros le van a presionar. ¿Por qué será? Su merced se distrajo con su amorcito, con su corazón, que ya no tiene, quién sabe qué hizo, por qué. O no sé qué tal que su merced se haya descubierto algo y esté feliz, contento, porque descubrió y se quitó a una persona que no merecía de su merced. Descubrió alguna trampa, algún engaño, como ahora se comparte el celular entre las parejas. Ya uno puede ver qué pasó acá, cómo así, y esto qué es, qué encontró. Presión laboral por parte de los compañeros, el aburrimiento le jugará una mala pasada. Relaciónese, o sea, busque amiguis y amigos. Yo veré mi chino de Sagitario, no se haga ya, como dicen, sí, es cierto, pero no tanto, no se eche a morir, que la vida no es para eso.

10 de la mañana en punto, 10 en punto en Colombia, los habaneros de la carranga, buena carranga nuestra, de nuestra tierrita, de nuestra gente, de nuestros artistas, de quienes cantan bonito, rico y sabroso. Capricornio, terminemos para que su merced se pueda ir a bailar a otra parte haciendo el almuerzo, la comida o ejercicios, o etcétera. Concluimos los signos zodiacales para que no se me quede como el ternero. No. Capricornio, Acuario y Piscis, tranquilos, vamos con ustedes. Capricornio dice, su vida sentimental va a crecer con nuevas relaciones. Oh, Dios mío, vi un fantasma, pero esos son de esos bonitos, de esos que le dan un gusto. 10 de la mañana, punto. Su vida sentimental va a crecer con nuevas relaciones. Y está bueno, está interesante. Los gastos se disparan. Ay, Dios mío. Mire a ver que esa plática no se le vaya de las manos. Mayor rendimiento si busca nuevas formas de trabajar. Procure cuidar y mejorar su aspecto. Está descuidadito, Capricornio. Mire a ver si cositas buenas para que tenga mejor presentación personal. Acuario dice, sentimentalmente aburrido por la rutina. La rutina que mata no solo el aspecto sentimental, amoroso, de familia. Hay que cambiar y meter cositas bonitas a la familia, a su esposita, a su esposito. Con su carisma, o sea, con su personalidad, los negocios le irán de maravilla. Tiene buen carisma, mi Acuario, le va muy bien, adiós, gracias. Es importante que colabore con sus compañeros y se calme, colaboración y calma. Mantenga una alimentación controlada para Acuario. Y cerramos con Piscis. Tropezará con la negativa de su pareja para ese cambio de planes. Digamos que van a ir a la costa. No, que vamos a Melgar. Bueno, pero para evitar problemas y peleas, como ya sabe que van a tener un pequeño disgusto, su merced de Piscis se prepara y le dice, ¿por qué van a Melgar? Dígale que, no mentira, no vaya con mentiras, sino con la verdad ante todo, y le irá muy bien. Piscis, aproveche, modele su actual tendencia consumista. Ve un reloj, cualquier cachivache, y se enamoró de él, y esa es plata que su merced va a desperdiciar. En el trabajo no se inmiscuya en tareas que no son suyas. No meta las narices en que no sea su trabajo y su responsabilidad, porque se le puede escapar la platica, o bueno, qué sé yo. Dice, no se inmiscuya en tareas que no son suyas, momento de mucha actividad, cuidado con el desgaste. Si su merced se desgasta, pues cómo va a rendir. Mensajes muy importantes, programas y espacios.

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3: Hermanos del alma, sean bienvenidos a este programa de Curanderos Ancestrales de Samayá. Un llamado a la conciencia para que entendamos que el único camino que nos queda aquí en la tierra es sobrevivir, aparte de la envidia, de la maldad, del odio que nos tienen llenos de salud y de prosperidad. Es importante, queridos hermanos, que entendamos nosotros que si estamos enfermos y si nosotros no buscamos un aliciente para esa enfermedad, nadie se va a preocupar por su salud. Nadie se va a preocupar por usted si usted mismo no se ayuda. Aprender a valorarse, a quererse y a estimarse y a darse cuenta, querido hermano, que su salud es lo más primordial que debemos de tener. Porque hay un dicho que dice que es mejor morir pobre y no como rico. ¿Qué saca usted morir y tener tanta plata en el banco, en su casa, con casas, con carros, y usted, otra persona, van a luchar, van a pelear por lo que usted deja en la tierra? Y su enfermedad, por no haberle invertido dinero, se está perdiendo usted lo más importante de su vida, la salud, lo más importante. Entonces los invito, queridos hermanos, para que ustedes tomen conciencia y se den cuenta de que es importante usted estar revisando su salud. Porque muchas de las veces dicen, no, yo soy un roble, yo no me enfermo, yo vivo sabroso, yo como muy bien. No, a esas alturas de la vida tenemos que aprender a comer. Tenemos que aprender, si nos tomamos una cerveza, hasta qué punto nos podemos tomar esas cervezas, porque hay personas que se lagunan, pierden la cabeza, cometen errores irreparables, llegan a la casa a pegarle a la mujer, a los hijos, a tratar mal, y estos hogares son de ruina. Entonces tenemos que aprender todo eso en la vida. Son consejos que les dan este servidor, el hermano Jesús, Curanderos Ancestrales de Samayá. Hoy tengo un WhatsApp que me manda Pedro Sarmiento de la ciudad de Tausa. Pedro Sarmiento de Tausa. Querido amigo Pedro Sarmiento de Tausa, me manda un WhatsApp y al hacerle un psicoanálisis grafológico a su letra, me doy cuenta que el problema suyo directamente es delicado, ¿sí? La artritis que tiene usted es grave porque es una artritis deformativa y gotosa. Esta artritis es producida a consecuencia de ciertos alimentos que come uno. Por ejemplo, la carne, las harinas, la yuca, los camarones, la cerveza, ¿sí? El trago, el aguardiente, todo esto produce esta enfermedad de artritis gotosa. La artritis gotosa nos damos cuenta porque los nudillos de los dedos se le hacen turupes, brumas, y el dolor es grande cuando usted come carne o toma cerveza. Los codos se le inflaman, las rodillas se inflaman, el dedo gordo del pie se le hincha. Dios nos ampare y nos favorezca de estos dolores. Yo quiero decirle a Pedro Sarmiento que la artritis es una de las enfermedades que más tenemos flagelo en Colombia por la comida que estamos comiendo y tenemos que aprender a comer. Hay enfermedades de estas de artritis que no se curan porque hay enfermedades puestas por la mano de una persona envidiosa. La maldad del ser humano no tiene límites y muchas de las veces una persona que quiera vivir con usted fuera de su casa, de su mujer, ella le hace trabajos de brujería, de magia negra, o por envidia el vecino le hace ese daño y la gota no se cura, la artritis no se cura. Tenemos que luchar para cuidar nuestro cuerpo, hacer un examen minucioso, liberarnos de esas energías negativas y ponernos en un tratamiento especial para que así podamos vivir en paz consigo mismo y también tener paz en el hogar, porque una persona enferma se vuelve taciturna, amargada, malhumorada, pelea con todo el mundo, se gana enemigos. Si está trabajando, se gana enemigos en el trabajo. Si está haciendo negocios, se vuelve de mal genio, pelea con todo el mundo. Por donde mete la cabeza le va mal, porque la enfermedad lo lleva a uno a ese estrés, a esa enfermedad que tanto nos duele el cuerpo y se levanta por la mañana usted muy mal. Debemos de tener ese cuidado, queridos hermanos, porque la artritis es un flagelo a nivel mundial. Todo el mundo la tenemos y la desarrollamos. Hay personas que ya están tullidas en una cama, están tullidas en una silla de ruedas, andan con muletas, con palos. Yo les advierto, queridos hermanos, que esto es delicado, esto es supremamente delicado. Y no permitamos que esto avance dentro del cuerpo, porque la artritis deforma a la persona, le quita los deseos de vivir, porque esos dolores son muy grandes. 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Porque si usted se va para el seguro, hace una cola de 3, 4, 5 horas durante el día y le dan la cita para que vaya a reclamar la medicina. Esa medicina dura otra cola haciendo 3, 4, 5 días y le dicen no la hay. O cuando la hay, ya la enfermedad está muy avanzada. Entonces, ¿para qué hemos trabajado y hemos luchado en la vida si no es para nosotros mismos? Para luchar nosotros por nuestra vida, por nuestra salud y por aquellas personas que nos necesitan, porque somos trabajadores y luchadores por aquel hogar, por aquellos hijos que hemos formado. 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Queridos hermanos, por hoy hemos llegado al final de este programa y me resta decirles que los dejo en manos de la Divina Providencia, esperando que sus hogares sean un templo donde se comulga con hostias de amor.
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7: 10:33 en la mañana de Ondas del Porvenir. 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
12: 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Ya volvemos.

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1: Atención, el joven Juan Andrés Forero Gil descansó en la paz del Señor. Sus padres, Jimmy Forero y Sandra Gil, sus hermanos Alejandro y Amara Forero Gil, sus abuelitas, Herminia González, Efrosina Sierra, Carmen Rosa Zamora y Herminda Sierra. Tíos, primos, amigos y demás familiares agradecen a amigos y relacionados la asistencia a las exequias que se efectuarán el día de hoy, jueves 13 de agosto, 3 de la tarde, en la iglesia Nuestra Señora del Rosario, Samacá, luego la conducción de sus despojos mortales en cementerio local. Lugar de velación, Sala del Rosario, Cámara número 1. Por la asistencia de este acto religioso, la familia Forero Gil quedará eternamente agradecida.

Las 10:41 en Colombia. El joven Juan Andrés Forero Gil descansó en la paz del Señor. Sus padres, Jimmy Forero y Sandra Gil, sus hermanos Alejandro y Amara Forero Gil, sus abuelitas Herminda González, Efrosina Sierra, Carmen Rosa Zamora, Herminda Sierra, tíos, primos y demás amigos y familiares agradecen la asistencia a las exequias que se efectuarán hoy lunes 13 de agosto a las 3 de la tarde. Por la asistencia de este alto piadoso, la familia quedará eternamente agradecida. Las 10:42 en Colombia. Otra invitación igualmente a la Junta de Acción Comunal del barrio Monserrate y la comunidad en cabeza de su presidenta, Flor Alba Rátiva, invitan a las exequias del joven Juan Andrés Forero Gil, que se efectuará hoy jueves 13 de agosto a las 3 de la tarde en la iglesia Nuestra Señora del Rosario de Samacá, luego la conducción de sus despojos mortales al cementerio local, lugar de velación, Sala Rosario, Cámara número 1. Por la asistencia a este acto religioso, la Junta de Acción Comunal del barrio Monserrate y la comunidad en cabeza de su presidenta, Flor Alba Rátiva, quedará eternamente agradecida. Las 10:42 en Colombia, 10:42, escucha Ondas del Porvenir. 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
1: 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Saludos a los amigos de La Voz de Garagoa, en el Valle de Tenza.

0: sí.
1: Ahí estaban los Juanes Amado y estas bonitas canciones que nos deleitan la mañana de Onda del Porvenir. 9 minutos para que sean las 11 de la mañana, 9 minutos para que sean las 11 y esté escuchando Onda del Porvenir, la nuestra bonita tierrita de Samacá. Saludos a esta hora que están represados los saludos. Mil perdones, su merced, es que aquí hay camellito, bendito sea Dios. Dayana Vanessa La Rota, igualmente para nuestros grandes amigos, don Luchito Castiblanco, gran amigo mío, su señor padre, Karina Joana Moreno, también Marcela Muñoz, Alfonso Matamoros, hermanos en Rincón Santos, un gran saludo, bendiciones, que me les vaya bonito. Javier Mesa en el Gacal, igualmente a nuestros grandes oyentes, en el caso de doña Emily Yurani Espinosa, en el barrio El Voto, parte de Anta, el barrio Espinosa, oiga, es que barrio, ay Dios mío, este muchacho, sí, qué razón, es que faltan 8 minutos para que sean las 11 de la mañana en Colombia. Darío Espinosa y María Zenaida Otálora, sus hermanos Johnny Darío, Salomé Espinosa, abuelitos también, saludos muy cordialísimos y especialísimos. También estamos sintonizando a esta hora a doña Ana González, propietaria del restaurante La Monita, su merced. Saludos, bendiciones, que nos siga yendo bonito, sabroso y delicioso en Colombia. 8 minutos faltan para que sean las 11. Tiempo que vuela, Dios santo, yo tengo aquí saludos acumulados, retardados. Su merced, tenga más paciencia, don Carlitos Mesa en el terminal, don Manuel Torres en el barrio de Moto, don Jorge Vitrago, don Jorge Enrique Matamoros, don Gustavito Parra, don Gustavo y don Nelson Sosa, gerente del barrio Las Terradas en Bogotá. A Laura Jimena también, a José del Carmen López, Vereda de Salamanca. A don Tomás Cruz arriba en la cumbre, Antonio Neiza, a don Javier Mesa en el Gacal, quien me está timbrando ya un momentico, Vitalia Ramírez, a doña Vitalita, también su merced, bendiciones, en sintonía de Ondas del Porvenir, aquí está, gran amigo con quien tenemos el gran gustazo, su merced se presenta.
2: Don Emanuel, muy buenos días.
1: Don Blas Chipatá, qué más su merced, qué pena hasta ahora atendiendo los clientes, pero es que...
2: Pero más vale tarde que nunca, dicen
1: Adagio. Exactamente, su merced, más vale tarde que nunca. ¡Cuéntemelo!
2: Aquí para enviar a un saludito ahí para de feliz cumpleaños para mi hijo Héctor Hernán Chivatá Sierra, en la ciudad de Duitama, allá en Auto Mundial. Un saludo que le hacemos llegar muy especial sus padres, al igual sus hermanos, Ana Milena, Marcos, María y Fabián Andrés Chivatá. Y un favor, regáleme la canción de Juan Farfán, tu cumpleaños, hágame el favor, don Emanuel, gracias, Dios lo bendiga.
1: Vea, Juan Farfán, tus cumpleaños, esa es bonita canción, hace rato no la pasábamos aquí en nuestra
2: ciudad. Gracias, feliz día, Dios lo bendiga.
1: A su merced igualmente, don Juan Farfán, Vea Farfán, cumpleaños, listo, ya está en cocina, en capilla, aquí está cumpleaños Juan Farfán, bonita canción. Y vea, es paisanito el hombre de Duitama, la perlita de Boyacá. En Colombia, 6 minuticos faltan para que sean las 11 de la mañana en Colombia. Está escuchando Onda del Porvenir y nos vamos con... Yo también me quedé esperando y ustedes también, todos nos quedamos aquí esperando. ¿Pero quién canta? ¿Cómo canta y por qué canta? Oli, no canta este Jedis. Nos hizo quedar... Ahí va. Nada, nada que sale, nada que llega. ¿Qué pasó con este muchacho? Bueno, mientras tanto, vamos a revelar por acá más saluditos para nuestros oyentes, porque ni más faltaba.

0: en la música. Estamos ya sobre las 11 de la mañana, faltan un minuto con 30 segundos.
1: Comienza un nuevo año lleno.
0: Ahí estamos con los oyentes, con nuestros grandes amigos de Ondas del Porvenir, 910 AM. Ah, aquí están los saludos de cumpleaños. Otra gran amiga, cumpleañada, doña María Esther. Doña María Esther, también de cumpleaños hoy, felicitaciones. Gran amiga, excelente ser humano. Dios me la bendiga. Estamos ya a 2 minutos de las 11 de la mañana en Colombia, escuchando nuestro dial Ondas del Porvenir con muchísimo gusto. Mañana, mi apreciado oyente, con la bendición del Todopoderoso, si Dios nos la permite, claro está, desde las 5 de la mañana estaremos al tanto. Saludo aquí colgadito está don Hernando López. Saludos, don Emanuel, me dice, en sintonía. A doña Gloria Firacative. A doña Gloria Firacative, saludo para su merced. No se le olvide la cita de mañana, que la esperen en la carretera con el burro Renjalma. Y ella estará haciendo las delicias en la gastronomía de Samacá. Rico y delicioso almuerzo que nos tiene ella todos los viernes en su restaurante. Estamos ya 1 minuto de las 11 de la mañana en Colombia. Que queden por acá más saluditos para nuestros oyentes. Doña Jessica también. Don Armandito Ruiz, no señor, ni más faltaba, su merced, con todo el gusto del mundo. Don Hernando López igualmente. A doña Dorita González en Bike Samacá, todo para ciclas, y a uno que le gusta el ciclismo también. Doña Jessica igualmente, a su merced. A don Julián Gil, abrazos, bendiciones, Dios Todopoderoso, su merced, me lo ilumine, fuerza y ánimo. Don Vicente Israel Otárola también está por aquí presente. Don Jaime Sánchez, don Melquiades Bautista desde Cucaita, Boyacá, Colombia. El saludo para doña Alejandra, perdón que se me atravesó por acá en camino, Estevitan Guerrero, su merced, un gran saludo también a doña Miriam Parra, doña Sonia Silva Parra, doña Mónica Zuli. El saludo para quien está por aquí presente, don William Javier Aponte. 11 de la mañana en punto en Colombia, mis amigos apreciados oyentes, mañana nuevamente. Hasta aquí concluye Campanitas Colombianas.
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0: 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Esta es la hora.
1: 11:03.
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1: mensaje de Monseñor William Rincón para nuestra querida comunidad.
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1: Atención, el joven Juan Andrés Forero Gil descansó en la paz del Señor. Sus padres, Jimmy Forero y Sandra Gil, sus hermanos Alejandro y Amará Forero Gil, sus abuelitas, Herminia González, Eufrosina Sierra, Carmen Rosa Zamora y Herminda Sierra, tíos, primos, amigos y demás familiares, agradecen a amigos y relacionados la asistencia a las exequias que se efectuarán el día de hoy, jueves 13 de agosto a las 3 de la tarde, en la iglesia Nuestra Señora del Rosario, Samacá, luego la conducción de sus despojos mortales al cementerio local. Lugar de velación, Sala en Rosario, Cámara número 1. Por la asistencia a este acto religioso, la familia Forero Gil quedará eternamente agradecida.
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3: Once y 38 minutos.

0: 11:53.
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1: 11:57. 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
3: las 12 del mediodía.
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2: informa la hora.
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0: 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volvemos. Seguimos adelante, mi querida y hermosa.
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2: Atención, el joven Juan Andrés Forero Gil descansó en la paz del Señor. Sus padres, Jimmy Forero y Sandra Gil, sus hermanos Alejandro y Amará Forero Gil, sus abuelitas Herminia González, Eufrosina Sierra, Carmen Rosa Zamora y Herminda Sierra, tíos, primos, amigos y demás familiares, agradecen a amigos y relacionados la asistencia a las exequias que se efectuarán el día de hoy, jueves 13 de agosto a las 3 de la tarde, en la iglesia Nuestra Señora del Rosario de Samacá, luego la conducción de sus despojos mortales al cementerio local. Lugar de velación, Sala en Rosario, Cámara número 1. Por la asistencia a este acto religioso, la familia Forero Gil quedará eternamente agradecida.
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2: Mensaje de Monseñor William Rincón para nuestra querida comunidad.
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3: Las 12 del mediodía y 25 minutos.
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0: Son las 12 del mediodía y 35 minutos.
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0: Son las 12 del mediodía y 44 minutos.
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0: Son las 12 del mediodía y 48 minutos.
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0: Son las 12 del mediodía y 55 minutos.
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1: Pues ya no, mi amor.
2: Soy albañil, es muy cierto, pero sí soy parrandero.
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3: No repitas apresuradamente lo que oyes. Antes, infórmate de la verdad. Si fuera mentira, procura desmentir. Si fuera verdad, tampoco lo repitas. Si no llegan evidencias, calla. La caridad consiste en aprender a callar los defectos ajenos como te gustaría que los otros lo hicieran contigo. Sé prudente. El silencio es oro cuando se calla la equivocación del prójimo. Respeta, vive, siente y experimenta que verdaderamente nuestro sacrificio está en aceptar a los demás tal cual como son. Mensaje que nos da el Centro de Superación para todos aquellos que buscamos transformar y encontrar un camino de esperanza. Bienvenidos.
4: Gracias, Padre Orlando, por estas reflexiones, por esta espiritualidad. Nuestro saludo al pueblo trabajador colombiano, a esas heroínas y héroes del campo que prenden la radio para estar en sintonía de este programa. Estamos invitando este domingo a la consulta social popular en el municipio de Samacá. Domingo 16 de agosto estaremos con todos los habitantes de la zona del Alto Ricaute, de la provincia de Occidente en Boyacá, quienes van a venir de Guachetá en la provincia de Ubatén, Cundinamarca, y la provincia de Almeida de Villapinzón. Muchas gracias en Villapinzón, tenemos gran sintonía. Invitamos a la consulta social popular a todas aquellas señoras que tienen mucho dolor en las rodillas, esas rodillas dañadas y gastadas, esa artrosis que no se cura con nada, esa persona que está sufriendo de calambres, dolor abdominal, dolor en la columna, el dolor que aumenta con la edad, el dolor que aumenta a lo largo del día, depende de su actividad. ¿Cuántos de ustedes están sufriendo de neuralgias? Esa persona que le duele el rostro, le duele el hombro, el cuello. Es como si se fuese a paralizar el cuello, venga a la consulta social popular. Esas enfermedades complicadas, personas que no pueden hacer los oficios porque el dolor es muy intenso. ¿Cuántas personas que están escuchando este espacio radial tienen dificultad para vestirse, peinarse, bañarse, para comer, para dormir, para trasladarse de un lugar a otro? Personas que no se pueden mover libremente, venga a la consulta social popular. Recuerde que un enfermo es un estorbo hasta para la misma familia. Pare de sufrir. Si a usted le han dicho que su enfermedad no tiene sanación, no tiene curación, vamos a lograr quitar el dolor, darle alivio a sus enfermedades. Hay enfermedades puestas por maldad, otras por egoísmo, otras por envidia y otras porque la persona dice, profesor, es que yo tomo medicamentos y no me oran, algo está pasando, venga a la consulta social popular. 322-771-5017, línea con los oyentes.
1: A través de esa línea ustedes pueden separar desde ya si quieren, si necesitan, si están en otro municipio, en otra localidad,
5: la consulta para el próximo domingo en el municipio de Samacá. Este mensaje de texto, compañeros profesionales y queridos oyentes, nos llega desde el municipio de Sutamarchán, lo escribe un caballero. Queridos profesionales, por favor ayúdenme, oriéntenme en esta situación que estamos viviendo. Empeñé mi finca por pura necesidad. Con mis hijos y con mi esposa trabajamos intensamente, ahorramos, logramos reunir la plata para recuperar nuestra finquita. Fuimos a reclamarla, a entregar, a pagar el empeño y encontramos unas personas raras viviendo ahí. Hablamos con quienes hicimos el trato, el negocio, y no nos quieren devolver la finca. Esas personas que están viviendo allá, la verdad, son muy raras y no son de por acá. ¿Cómo hacemos? Ellos no quieren devolvernos la finca. ¿Qué debemos hacer? ¿Será que ustedes nos reciben el domingo para darnos una orientación?
3: Lo primero que queremos decirle a ustedes, queridos oyentes, es que sí, el domingo estaremos dispuestos a brindarles esa orientación, ese acompañamiento, a darle la información adecuada para que ustedes puedan nuevamente tomar posesión de esa tierra que es suya. Hay gente que manipula, hay gente que controla, hay gente que daña, pero peor aún, hay gente que abusa de la confianza. Y ustedes confiaron en alguien, le dieron su finca en algún momento por alguna necesidad a unas personas que tenían un dinero, y hoy ustedes fácilmente no pueden tener propiedad, no pueden tener posesión. Energías negativas, trabajos oscuros están siendo los que controlan en estos momentos ese ambiente y deterioran también nuestra armonía. Por eso la invitación, ustedes han sido claros, el domingo estamos en Samacá. Este domingo estamos en Samacá, dándole a ustedes esa orientación y esa ayuda. Vamos a desbloquear eso que está pasando, ya que son energías negativas que no permiten que ustedes lleguen allí, que sientan como esa armonía y esa tranquilidad para dialogar con esas personas y puedan recuperar ese territorio que es suyo. Este domingo, consulta Sociedad Popular en Samacá. Recuerde que estamos para ayudar, para orientar, para transformar vidas y, lo más importante, para hacer que vivamos en felicidad y en tranquilidad. 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
4: Seguimos escuchando los conceptos de las personas que estuvieron en el Centro de Superación Integral.
10: ¿Con quién tengo el gusto de hablar?
11: Con Enrique Pedreros.
4: Don Enrique, ¿usted a qué se dedica?
11: Yo soy educador.
4: ¿Es profesor?
11: Sí, profesor, sí, con mucho gusto.
4: ¿Usted viene de dónde?
11: De Sogamoso.
4: Cuéntele a todos los oyentes de esta prestigiosa emisora, ¿cómo le pareció la consulta de los tratamientos?
11: Muy bueno, profesor, demasiado buenos. De todas maneras, es recomendable para las personas que deseen tener ayuda y apoyo por el profesor.
4: ¿Usted invitaría a todos sus paisanos del departamento y a todos sus colegas, a todos los educadores que asistan?
11: Claro, por supuesto, profesor, sí, no faltaba más, eso sí. No hay que decir que no, sino que todas las personas que necesitan alguna ayuda lo pueden solicitar.
4: ¿Los problemas cuál era?
11: No, pues yo tenía una novia y se me había ido y... bueno, yo estoy muy contento de todas maneras porque la persona que yo necesitaba ya volvió y estoy contento completamente.
4: Bueno, entonces que lo que se promete se cumple.
11: Claro que sí, eso es cierto. Sí, profesor.
4: Bueno. Entonces, usted está feliz y contento porque todo es con la fe en Dios y María Santísima.
11: Sí, señor. Afortunadamente, sí, estamos con esa fe y con esa ayuda de ustedes.
4: Pues usted, profesor Enrique Pedreros, muchas gracias por haber venido desde Sogamoso a dar ese testimonio con todos los fieles oyentes de este programa.
11: No, señor, estaba ya a la orden. Muchísimas gracias.
4: Hoy ha sido el testimonio del señor Enrique Pedreros. Mañana puede ser el de algún consultante. Continuamos con el programa.
12: Mi nombre es Javier Ernesto Vargas Parra.
4: ¿De dónde viene usted, don Javier?
12: Yo vengo de Padre Boyacá.
4: Bueno, ¿cómo le pareció la consulta?
12: Me pareció excelente porque me dijeron la verdad y conocieron muchas cosas que yo no sabía antes. Problemas que tenía en mi vida, todos mis problemas me los resolvieron.
4: ¿Justifica invertir de la consulta o no?
12: Justifica invertirlos porque es muy bueno. El Señor conoce mucho las cosas, todas las enfermedades que uno tiene. Bueno.
13: Y yo invito a todas las personas que escuchan la radio, que asistan a la consulta profesional.
4: ¿Usted quedó satisfecho, entonces quedó feliz y contento con la consulta?
13: Yo en realidad quedé satisfecho y contento con la consulta. Es muy excelente, muy buena. Les digo a las personas que vengan, que no se queden en casa, que asistan lo más pronto posible.
4: ¿El maestro le acertó a usted con su problema o no?
13: El maestro en realidad me acertó con mi problema, porque yo tenía problemas muy graves y él me los ha quitado, en realidad.
4: ¿Usted nos recomendaría para, con las personas, con sus paisanos allá en Páez, nos recomendaría en otros municipios al servicio de la consulta profesional?
13: Yo recomiendo a las personas que asistan a la consulta. Y también les digo a las personas que vengan, que no se queden en sus casas, porque las cosas son ciertas, no dicen ninguna mentira.
4: Yo le agradezco que usted haya venido desde Páez, le agradezco por el esfuerzo que es usted para venir a ver que la consulta profesional. Y nos volveremos a encontrar en sus controles. Gracias por haber venido.
13: Yo le agradezco al profesor porque él me dejó nuevo y me dejó, en realidad, me dejó sano. Y ya me siento satisfecho y feliz para seguir adelante en la lucha.
12: porque las cosas no son como uno piensa que son.
4: Muchas gracias por ese concepto de paz. Ese fue el testimonio de este señor. Mañana puede ser de algún consultante o el de algún oyente. Continuamos con el programa. ¿Con quién tengo el gusto de hablar?
10: Ernesto Suárez.
4: Don Ernesto, ¿usted de dónde viene?
10: Sogamoso.
4: ¿Cuál era su problema?
10: Estaba totalmente impotente. Perdí a mi esposa Claudia Elena. Ella se fue con una persona más joven que yo.
4: O sea, usted tiene problemas de impotencia. Y a raíz de esto hubo separación.
10: Sí, señor. Ella se fue con un amigo mío más joven.
4: Entonces, ¿ella se fue porque lo cambió a usted debido a sus problemas de impotencia?
10: Sí, señor.
4: ¿Le gustó lo que el profesional le indicó? ¿Le gustó las terapias de pareja?
10: Sí, señor, claro, cómo no.
4: Entonces, hoy en día, ¿cuál es el testimonio que le va a dar a todo el departamento? ¿Cómo se siente hoy en día y qué le pasó, qué le sucedió?
10: Que me siento muy bien, que yo, gracias a Dios, superé mi problema, recuperé a mi esposa.
4: Entonces, hay que darles una ayuda para que las cosas le mejoren y cambien. Bueno, ¿usted quiere regalarme su número de cédula?
10: 11.438.843 de Sogamoso.
4: Pues, don Ernesto, gracias por haber venido, pero usted nos ha recomendado en Sogamoso con sus parientes, amigos y vecinos.
10: Sí, señor, claro, con toda mi familia y mis amigos.
4: ¿Con sus compadres?
10: Sí, señor.
4: Seguimos con el programa.
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5: Continuamos con todos ustedes, queridos amigos, queridos oyentes, con toda esa gran cantidad de caballeros que han marcado el 322-771-5017. preguntando por el tratamiento, por el remedio para la próstata. Claro, este domingo allá en Samacá, con muchísimo gusto a todos los caballeros que nos han llamado, esas personas que tienen dificultad en las horas de la noche, especialmente para ir al baño, para ir a orinar, que es una orina amarilla, rojiza, duele mucho, además es de mal olor, está doliendo muchísimo, pues querido amigo, querido oyente, es el momento de ir y recibir ese tratamiento para la próstata. Muchas veces por pena, por vergüenza, dejamos que el mal siga avanzando. Este mensaje de texto nos llega desde el municipio de Gachantibá. Señores profesionales, de no ser por ustedes, por la ayuda que ustedes nos brindaron, habríamos perdido el hogar, el pedacito de tierra, nuestros ahorros. Ustedes me dieron el número decretado, me gané 125 millones de pesos, pagué las deudas, recuperé el pedacito de tierra y ahí de lado a mi esposa, a mis hijos, que estaban muy bravos conmigo. Gracias por esa gran ayuda que ustedes me dieron, estamos felices, estamos reunidos, volvió la paz, el amor y la tranquilidad a mi familia.
3: Cualquiera se siente feliz al ver que la solución a sus problemas está al lado de él. Nosotros nos sentimos más orgullosos cuando vemos que ustedes han recibido la orientación y la ayuda, cuando han recibido los elementos de apoyo, cuando han tenido en sus manos esa cruz de la familia que fortalece, que anima, que cambia, que hace de cada uno algo diferente. Por eso hoy nos animamos y nos alegramos al poder motivar a muchos otros que están viviendo cosas similares, problemas en su hogar, problemas en su trabajo, problemas en su economía, problemas en su salud. Nosotros los motivamos a que vengan y participen de la consulta Sociedad Popular. No se pierde nada, se gana muchísimo, porque nuestra vida va a cambiar, porque vamos a ser personas diferentes. ¿Qué hay algo de particular? Que no nos olvidamos de Dios. Somos personas creyentes que nos fortalecemos en el amor, en la entrega, en la fidelidad y en ese compromiso de fe para que Dios haga su obra en nosotros. 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
4: 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Usted que está deprimido, triste, aburrido, desesperado, porque prestó su platica, prestó su dinerito, no le han querido pagar ni siquiera los intereses, no ha podido arrendar la casa, no ha podido arrendar el apartamento, dicen, vienen las personas, lo miran y se van, dice que vuelven, ahí los estoy esperando. 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El programa ha terminado. Mil gracias por su gentil compañía.
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Ahí estaba la canción, buscaré quien te reemplace. La 1 de la tarde, 44 minutos, es la hora en Colombia. La 1 de la tarde, 44 minutos en Ondas del Porvenir de Noticias. A esta hora, en el programa del Correo Musical, tenemos la ampliación de las noticias. Atención, millonaria deuda de Consco saluda a entidades de Boyacá, afecta la prestación de servicio a sus usuarios. Aquí la ampliación. Más de 23 mil millones debe la entidad a la red hospitalaria de Boyacá. Ya hay servicios suspendidos. Sigue la incertidumbre y los pacientes que actualmente están afiliados a la EPS como salud, debido a que por la millonaria deuda con la red hospitalaria de Boyacá, que incluye entidades públicas y privadas, ya han tenido que cerrar varios servicios por falta de pago. La deuda de la EPS como salud actualmente bajo intervención del gobierno nacional ya superó los 23 mil millones de pesos y varios centros asistenciales hicieron efectiva la suspensión de algunos servicios para sus afiliados a partir del pasado 1 de agosto. Al respecto, la Secretaría de Salud de Boyacá, Ingrid Galán, advirtió que la situación dejó de ser una alerta temprana para convertirse en un problema estructural que golpea cada vez con más fuerza a los usuarios del sistema. Desde la gobernación se han adelantado mesas de trabajo con la Contraloría, la Procuraduría, la Defensoría del Pueblo, gerentes hospitalarios y representantes de Cojosalud, sin que hasta el momento se observe una respuesta contundente por parte de la EPS, afirmó la funcionaria. Cojosalud anunció que solicitaría ante la ADRES la postulación de recursos para realizar los pagos correspondientes a partir del 1 de agosto. Sin embargo, las autoridades departamentales cuestionaron que ese esquema, pues consideran que el giro solo alcanzaría a cubrir un mes de cartera, mientras la deuda seguiría acumulándose en los meses siguientes. 1 de la tarde, 46 minutos, así está la salud en Colombia, como la cola de las vacas, como dicen vulgarmente, cada día más para el piso. Quienes sufren, nosotros los usuarios. 1 de la tarde, 46 minutos, viene la música vallenata, Binomio de Oro de América. Mi amor, dime que me quieres.

Era 1:59, falta 9 minutos para las 2, restan 9 minutos para llegar a las 2 de la tarde. Más noticias, atención. La gobernación de Boyacá ya recolectó más de 10 toneladas de ayudas para las personas que resultaron damnificadas por el terremoto. La carpa de recolección ubicada frente al edificio de la gobernación de Boyacá permanecerá habilitada hasta el próximo miércoles 19 de agosto. La campaña Todos Unidos por Colombia, liderada en Boyacá por la gestora social Daniela Asís, completó sus 12 primeros días con un balance positivo. 10 toneladas de ayudas humanitarias han sido recolectadas para apoyar a las familias afectadas por el terremoto que impactó a diferentes regiones del país. La respuesta de los boyacenses ha permitido reunir mercados, agua potable, cobijas, colchonetas, kits de aseo, alimentos para animales y otros elementos de primera necesidad, que serán distribuidos en los territorios donde más se requieren. Como resultado, el primer furgón de la gobernación partió hoy en la madrugada con destino a la ciudad de Pereira. El gobernador Carlos Amaya aseguró que en la gobernación está disponiendo toda la logística necesaria para facilitar el traslado de las donaciones junto con alcaldías, empresas privadas, el Ejército Nacional y las gobernaciones de los departamentos afectados. Esperamos que en los próximos días estas cifras de donaciones puedan triplicarse o cuadruplicarse, dijo. Las donaciones serán distribuidas de manera coordinada con las autoridades de Risaralda, Chocó, Valle del Cauca, Caldas y Quindío, priorizando las necesidades específicas de cada territorio. Además, el próximo sábado partirá un segundo camión con destino a Quibdó, en el departamento del Chocó. Aunque inicialmente la jornada de solidaridad estaba prevista hasta el 14 de agosto, la gobernación de Boyacá amplió la fecha de recolección hasta el miércoles 19 de agosto. Las autoridades invitaron a continuar donando alimentos no perecederos, agua potable, kits de aseo, cobijas, almohadas, colchonetas, alimentos para animales. Muy bien por esta labor de la gobernación de Boyacá. Y todos somos colombianos, todos tenemos familia, todos tenemos un corazón, todos tenemos un ser humano. Hoy le tocó a ellos, no sabemos la vida en la mañana a nosotros, qué camino nos corra. Por eso los invito también por ese medio de comunicación, a hombre, a que tengamos un corazón generoso, solidario. Esta gente está que sufre, muchos amigos, familias enteras que perdieron sus enseres, sus casas, todo lo que contenían dentro de sus casas, sus pertenencias, sus muebles, quedaron en la completa calle. Otros, una familia que lo conformaba cinco personas, por ejemplo, desaparecieron tres, murieron tres, quedan dos, ejemplo, ¿no? Esas dos personas quedaron sin nada. Ellos necesitan de nuestra ayuda. Seamos generosos, colaboremos, hoy por ti, mañana por mí. Hoy les tocó a ellos, no sabemos la vida en el futuro nosotros que nos depare, lo que Dios tenga destinado con cada una de nuestras vidas. Les pido su colaboración por ese medio de comunicación. A quienes tengan ese corazón generoso, tengan esa amabilidad, esa complacencia de colaborar, de ayudar, de donar lo que quiera, ropa, colchonetas, cobijas, almohadas, o si no puede, pues platique el efectivo. Usted no queda pobre, cualquier 10 mil, 20 mil, 50 mil, 100 mil pesos, que ese ello de cifra, cualquier sumita de dinero, eso suma, eso crece la donación que ustedes den. Agradecemos de colaboración o de corazón su colaboración a todos y cada uno de los boyacenses y de los colombianos. Mi Dios proveerá, mi Dios les ayudará. La 1:00 p.m, 55 minutos, faltan 5 minutos para las 2. Esta canción en ritmo de bolero de Julio Jaramillo, Ódiame.

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1: Pues ya no, mi amor.
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2: Ahora en Colombia a las 2 de la tarde, 5 minutos, a las 2 de la tarde, 5 minutos, 14 horas, 5 minutos. 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
4: No repitas apresuradamente lo que oyes. Antes, infórmate de la verdad. Si fuera mentira, procura desmentir. Si fuera verdad, tampoco lo repitas. Si no llegan evidencias, calla. La caridad consiste en aprender a callar los defectos ajenos como te gustaría que los otros lo hicieran contigo. Sé prudente. El silencio es oro cuando se calla la equivocación del prójimo. Respeta, vive, siente y experimenta que verdaderamente nuestro sacrificio está en aceptar a los demás tal cual como son. Mensaje que nos da el Centro de Superación para todos aquellos que buscamos transformar y encontrar un camino de esperanza. Bienvenidos.
5: Gracias, Padre Orlando, por estas reflexiones, por esta espiritualidad. Nuestro saludo al pueblo trabajador colombiano, a esas heroínas y héroes del campo que prenden la radio para estar en sintonía de este programa. Estamos invitando este domingo a la consulta social popular en el municipio de Samacá. Domingo 16 de agosto estaremos con todos los habitantes de la zona del Alto Ricaute, de la provincia de Occidente en Boyacá, quienes van a venir de Guachetán, la provincia de Duaté, Cundinamarca, y la provincia de Almeida, de Villapinzón. Muchas gracias en Villapinzón, tenemos gran sintonía. Invitamos a la consulta social popular a todas aquellas señoras que tienen mucho dolor en las rodillas, esas rodillas dañadas y gastadas, esa artrosis que no se cura con nada, esa persona que está sufriendo de calambres, dolor abdominal, dolor en la columna, el dolor que aumenta con la edad, el dolor que aumenta a lo largo del día, depende de su actividad. ¿Cuántos de ustedes están sufriendo de neuralgias? Esa persona que le duele el rostro, le duele el hombro, el cuello. Es como si se fuese a paralizar el cuello, venga a la consulta social popular. Esas enfermedades complicadas, personas que no pueden hacer los oficios porque el dolor es muy intenso. ¿Cuántas personas que están escuchando este espacio radial tienen dificultad para vestirse, peinarse, bañarse, para comer, para dormir, para trasladarse de un lugar a otro? Personas que no se pueden mover libremente, venga a la consulta social popular. Recuerde que un enfermo es un estorbo hasta para la misma familia. Pare de sufrir. Si a usted le han dicho que su enfermedad no tiene sanación, no tiene curación, vamos a lograr quitar el dolor, darle alivio a sus enfermedades. Hay enfermedades puestas por maldad, otras por egoísmo, otras por envidia y otras porque la persona dice, profesor, es que yo tomo medicamentos y no me oran, algo está pasando, venga a la consulta social popular. 322-771-5017, línea con los oyentes.
6: A través de esa línea ustedes pueden separar desde ya, si quieren, si necesitan, si están en otro municipio, en otra localidad, la consulta para el próximo domingo en el municipio de Samacá. Este mensaje de texto, compañeros profesionales y queridos oyentes, nos llega desde el municipio de Sutamarchán, lo escribe un caballero. Queridos profesionales, por favor ayúdenme, oriéntenme en esta situación que estamos viviendo. Empeñé mi finca por pura necesidad. Con mis hijos y con mi esposa trabajamos intensamente, ahorramos, logramos reunir la plata para recuperar nuestra finquita. Fuimos a reclamarla, a entregar, a pagar el empeño y encontramos unas personas raras viviendo ahí. Hablamos con quienes hicimos el trato, el negocio, y no nos quieren devolver la finca. Esas personas que están viviendo allá, la verdad, son muy raras y no son de por acá. ¿Cómo hacemos? Ellos no quieren devolvernos la finca. ¿Qué debemos hacer? ¿Será que ustedes nos reciben el domingo para darnos una orientación?
4: Lo primero que queremos decirle a ustedes, queridos oyentes, es que sí, el domingo estaremos dispuestos a brindarles esa orientación, ese acompañamiento, a darle la información adecuada para que ustedes puedan nuevamente tomar posesión de esa tierra que es suya. Hay gente que manipula, hay gente que controla, hay gente que daña, pero peor aún, hay gente que abusa de la confianza. Y ustedes confiaron en alguien, le dieron su finca en algún momento por alguna necesidad a algunas personas que tenían un dinero, y hoy ustedes fácilmente no pueden tener propiedad, no pueden tener posesión. Energías negativas, trabajos oscuros están siendo los que controlan en estos momentos ese ambiente y deterioran también nuestra armonía. Por eso la invitación, ustedes han sido claros, el domingo estamos en Samacá. Este domingo estamos en Samacá, dándole a ustedes esa orientación y esa ayuda. Vamos a desbloquear eso que está pasando, ya que son energías negativas que no permiten que ustedes lleguen allí, que sientan como esa armonía y esa tranquilidad para dialogar con esas personas y puedan recuperar ese territorio que es suyo. Este domingo, consulta Sociedad Popular en Samacá. 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
5: Seguimos escuchando los conceptos de las personas que estuvieron en el Centro de Superación Integral.
11: ¿Con quién tengo el gusto de hablar?
12: Con Enrique Pedreros.
5: Don Enrique, ¿usted a qué se dedica?
12: Yo soy educador.
5: ¿Es profesor?
12: Sí, profesor, sí, con mucho gusto.
5: ¿Usted viene de dónde?
12: De Sogamoso.
5: Cuéntele a todos los oyentes de esta prestigiosa emisora, ¿cómo le pareció la consulta y los tratamientos?
12: Muy bueno, profesor, demasiado buenos. De todas maneras, es recomendable para las personas que deseen tener ayuda y apoyo por el profesor.
5: ¿Usted invitaría a todos sus paisanos del departamento y a todos sus colegas, a todos los educadores que asistan?
12: Claro, por supuesto, profesor, sí, no faltaba más, eso sí, no hay que decir que no, sino que todas las personas que necesitan una ayuda lo pueden solicitar.
5: ¿Los problemas cuál era?
12: No, pues yo tenía una novia y se me había ido y... Ah, bueno, yo estoy muy contento de todas maneras porque la persona que yo necesitaba ya volvió y estoy contento completamente.
5: Bueno, entonces, que lo que se promete se cumple.
12: Claro que sí, eso es cierto. Sí, profesor.
5: Bueno, entonces, usted está feliz y contento porque todo es con la fe en Dios y María Santísima.
12: Sí, señor. Afortunadamente, sí, estamos con esa fe y con esa ayuda de ustedes.
5: Pues usted, profesor Enrique Pedreros, muchas gracias por haber venido desde Sogamoso a dar ese testimonio con todos los fieles oyentes de este programa.
12: No, señor, estaba ya a la orden. Muchísimas gracias.
5: Hoy ha sido el testimonio del señor Enrique Pedrero. Mañana puede ser el de algún consultante. Continuamos con el programa.
13: Mi nombre es Javier Ernesto Vargas Parra.
5: ¿De dónde viene usted, don Javier?
13: Yo vengo del PAE de Boyacá.
5: Bueno, ¿cómo le pareció la consulta?
13: Me pareció excelente porque me dijeron la verdad y conocieron muchas cosas que yo no sabía antes. Problemas que tenía en mi vida, todos mis problemas me los resolvieron.
5: ¿Justifica invertir la consulta o no?
13: Justifica invertirlos porque es muy bueno. El Señor conoce mucho las cosas, todas las enfermedades que uno tiene.
14: Y yo invito a todas las personas que escuchan la radio que asistan a la consulta profesional.
5: ¿Usted quedó satisfecho, entonces quedó feliz y contento con la consulta?
14: Yo en realidad quedé satisfecho y contento con la consulta. Es muy excelente, muy buena. Les digo a las personas que vengan, que no se queden en casa, que asistan lo más pronto posible.
5: ¿El maestro le acertó a usted con su problema o no?
14: El maestro en realidad me acertó con mi problema, porque yo tenía problemas muy graves. Y él me los ha quitado, en realidad.
13: ¿Usted nos recomendaría para, con las personas, con sus paisanos allá en PAE, nos recomendaría en otros municipios al servicio de la consulta profesional?
14: Yo recomiendo a las personas que asistan a la consulta, y también les digo a las personas que vengan, que no se queden en sus casas, porque las cosas son ciertas, no dicen ninguna mentira.
13: Yo le agradezco que usted haya venido desde PAES, le agradezco por el esfuerzo que hizo usted para venir aquí a la consulta profesional, y nos volveremos a encontrar en sus controles. Gracias por haber venido.
14: Yo le agradezco al profesor porque él me dejó nuevo y me dejó, en realidad, me dejó sano. Y ya me siento satisfecho y feliz para seguir adelante en la lucha, porque las cosas no son como uno piensa que son.
13: Muchas gracias por ese concepto de paz. Ese fue el testimonio de este señor. Mañana puede ser de algún consultante o el de algún oyente. Continuamos con el programa. ¿Con quién tengo el gusto de hablar?
11: Ernesto Suárez.
13: Don Ernesto, ¿usted de dónde viene?
11: Sogamoso.
13: ¿Cuál era su problema?
11: Estaba totalmente impotente. Perdí a mi esposa Claudia Elena. Ella se fue con una persona más joven que yo.
13: O sea, usted tenía problemas de impotencia. Y a raíz de esto hubo separación.
11: Sí, señor. Ella se fue con un amigo mío más joven.
13: Entonces, ¿ella se fue porque lo cambió a usted debido a sus problemas de impotencia?
11: Sí, señor.
13: ¿Gustó lo que el profesional le indicó? ¿Le gustó las terapias de pareja?
11: Sí, señor, claro, cómo no.
13: Entonces, hoy en día, ¿cuál es el testimonio que le va a dar a todo el departamento? ¿Cómo se siente hoy en día y qué le pasó, qué le sucedió?
11: Que me siento muy bien, que gracias a Dios superé mi problema, recuperé a mi esposa.
13: Entonces, hay que darles una ayuda para que las cosas le mejoren y cambien. Bueno, ¿usted quiere regalarme su número de cédula?
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13: Pues, don Ernesto, gracias por haber venido, pero usted nos ha recomendado en Sogamoso con sus parientes, amigos y vecinos.
11: Sí, señor, claro, con toda mi familia y mis amigos.
13: ¿Con sus compadres?
11: Sí, señor.
13: Seguimos con el programa.
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6: Continuamos con todos ustedes, queridos amigos, queridos oyentes, con toda esa gran cantidad de caballeros que han marcado el 322-771-5017, preguntando por el tratamiento, por el remedio para la próstata. Claro, este domingo.

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2: 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El programa ha terminado. Mil gracias por su gentil compañía.
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Ahí estaba la música del siglo de Bernardo Vizcaíto, la canción La Jodedera. 2:32 las 2:32 en Onda del Porvenir. Nos escucha la familia Gámez, barrio El Colobar, aquí en Tunja, en sintonía, la familia Gámez. Mi saludo para ellos con mucho cariño. A los amigos aquí en Tunja, barrio El Colobar, solicita la canción Esperanza.

0: Este lado de Colombia, 2 de la tarde, 36 minutos, son las 2 de la tarde, 36 minutos. Vamos a irnos ahora con el programa a nombre del Centro Botánico Naturalista y de Conocimiento, La Puerta del Llano, Puerta del Llano, que tiene que tener todos los días en la calle 18, número 666, una cuadra antes de la antigua terminal de transportes. 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
3: Hablo con Nelson.
2: ¿Qué tal, Nelson? ¿Cómo me le ha ido?
3: Bien, bien, bien, profesora.
2: Feliz estás? Ganador, Nelson.
3: Sí, muy contento porque es... Hice todo lo que tenía que hacer, pero en realidad realmente estaba muy mal económicamente y estoy mucho mejor, ya me ha ido muy bien en las ventas y pues gracias a Dios estoy bien.
2: Qué bueno, Nelson, cuénteme, ¿cuál era la situación que usted vivía antes de habernos acompañado?
3: Pues yo realmente, yo tengo un local de una ferretería y pues realmente pues en estos días pues como la situación económica está muy grave ahorita en estos momentos, pues yo estaba también sufriendo pues por parte y no veía pues que llegaba gente a hacerme compra y pues no había clientela.
2: Sí, señor.
3: Y yo pues estaba muy triste por eso, pero a mí un compañero me comentó que pues, y me dijo, no, cómprala, que es muy bueno, tal, úsala, que a mí me ha ayudado y yo sé que usted la va a ayudar.
2: Y así decidiste asistir. Nelson, ¿cuánto has ganado?
3: No, pues hice un chance, gané un chance por 4 millones de pesos.
2: 4 millones de pesos. ¿Tú qué le dirías a esas personas que nos están escuchando, que tienen dificultades, que de pronto tienen una misma situación parecida a la tuya?
3: Sí, claro, no, mucho. Quiero recomendar a toda la audiencia, a toda la gente que realmente sí funciona y que pues ayuda a mucha gente. A mí me ha ayudado y yo sé que a ustedes también.
2: Nelson, finalmente, ¿qué otro cambio, además de esta ganancia económica, que era algo que tú no te esperabas, pero que bendito sea el Señor, tú tomaste la decisión, te acercas, recibes la orientación, nuestra ayuda, y empiezas a tener esta ganancia económica? Además de esa ganancia económica, ¿has percibido, has notado algún otro cambio en tu vida?
3: Sí, lo mejor que me ha pasado a mí, eso es lo que me ha acomodado económicamente y ahorita estoy muy contento porque ves, me han llegado las ventas y han empezado a llegar buena gente a mi local, a mi ferretería.
2: Pues Nelson, felicitaciones nuevamente, que Dios te bendiga y muchísimas gracias por haberte comunicado.
3: No, gracias a usted, profesora.
2: Qué buena noticia, muchísimas gracias a todas las personas que se están comunicando con nosotros. 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

Ahí estaba la canción Llorando Arrepentida. Son las 2 de la tarde, 45 minutos, las 2 de la tarde, 45 minutos en Ondas del Porvenir, patrimonio e imagen cultural y representativa, orgullo de Samacá, sirviendo con dinamismo y alegría a Boyacá y Colombia. Las 2 de la tarde, 46 minutos, cambia nuestro cronómetro. Aquí están las canciones bonitas, lo hacen los filipichines de Campesina Gringa. Correo musical, el programa que les complace.

2 de la tarde, 50 minutos, 10 para los 3. Seguimos inyectando corriente, energía positiva para el campo y la ciudad. A esta hora la sintonía está en el kiosco de la gallina. Mi amigo Luis Morales, doña Carmen Rosa Piracativi reportan sintonía. Qué bien, hacía tiempos que no se comunicaban. La gente del kiosco de la gallina en San Marqués, salida Villa de Leyva, Luis Morales, Carmen Rosa Piracativi y amigos en sintonía. Con mucho gusto, aquí está la canción, lo hace Charrito Negro, Devuélveme los Besos.

Devuélveme los besos a las 2 de la tarde, 54 minutos. Aquí está Don Darío con la canción El Triste Salón. Por allí recordamos a la señorita Mariluz Puerto en Duitama. Doña Mariluz Puerto y la familia Puerto Unibio en la Perla de Guayaquil. Sintonía, mi abrazo musical para ella, también para mi compadre Don Faber Puerto Unibio, su querida esposa Sonia María Unibio Zambrano. Ellos nos escuchan en la Avenida La Victoria del municipio hermoso de Filabitoa, Guayaquil, sintonía.

Ahí estaba el triste, las 2 de la tarde, 57 minutos, son las 2 de la tarde, más 57 minutos en el sistema radial por venir comunicaciones. Ustedes escuchan el correo musical de Onda del Porvenir, mensajes de anunciadores y ya regreso.

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Ahí estaba la canción bonita, un día muy triste, 3 de la tarde, 9 minutos, a las 3 de la tarde, 9 minutos, en Onda del Porvenir, vamos con la música bonita. Esta canción la presenta Don Darío Gómez Zapata con los legendarios Pensando en Ella, es la sintonía de Jorgito Vitrago y la familia de la gran empresa Industria Sabacá en sintonía, Jorgito Vitrago y su esposa Doña Elio Betancurro. Lo recordamos gratamente también a mi amigo Varguitas, a Abraham López, la gente que labora ahí en Industria Sabacá en sintonía, les complace Ondas del Porvenir.

0: tarde, 13 minutos, las 3 de la tarde, 13 minutos en el correo musical. Mucha atención a la sintonía en Ráquira, Sama, calle El Puente de Boyacá. Misa por el eterno descanso de las almas de Vicente Rodríguez al cumplir 54 años de fallecido. María de Rosario González al cumplir 41 años de su fallecimiento. Igualmente por las almas de José Guzmán Rodríguez, Dionisio Rodríguez, Alejandro Rodríguez, Alberto Rodríguez, Ana Elvia González, Luisa Rodríguez, Beatriz Rodríguez y Norberto Sierra. Eucaristía que se oficia este próximo domingo 16 de agosto a las 10 de la mañana en la Iglesia del Divino Niño aquí en la ciudad de Tunja. Por la asistencia a esos actos de fe, la familia quedará eternamente agradecida. Está invitando don José Martín Rodríguez. 3 de la tarde, 14 minutos. 3 de la tarde, 14 minutos.
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17 minutos arriba, la sintonía, 3 de la tarde, 17 minutos en Onda del Pueblo, Jorgito Rodríguez, la gente de la Vulcanizador, el transportador en Samacá, el hombre en completa sintonía todos los días con el correo musical y su emisora Onda del Pueblo. Don Jorge Rodríguez, su familia y la gente de Vulcanizador, el transportador, vaya mi abrazo rompehuesos, mijo.

3 de la tarde, 20 minutos. Vamos a saludar a la gente que nos escucha en la vereda San Rafael de Cómbita, los alzados en sintonía, Armando Rubio, doña María Teresa Ferro, escuchándolos a esta hora, Armandito Rubio, su querida esposa María Teresa Ferro, la familia Rubio Ferro, oyentes y amigos vecinos ahí de San Rafael Cómbita en sintonía. Vaya mi abrazo musical a la distancia, que este trío Estrella canta lindos ojitos.

Nuestro América cantaba la canción El Corrido de los Pérez, 3 de la tarde, 27 minutos, las 3 de la tarde, 27 minutos, en Notas del Porvenir. Saludos y más saludos, viene por acá el tema que nos solicitan del doble poder vallenato Cenizas, en la sintonía a esta hora de la tarde. Muy bien por escucharnos, la gente en el municipio de Siachoque, Boyacá, me dice por allá que don William, siempre lo escuchamos en el sector del páramo de este hermoso municipio de Siachoque, lo felicitamos por su grandioso programa que nos alegra todas las tardes. Regáleme el éxito vallenato del doble poder Cenizas. Un abrazo para la familia Cárdenas García en Siachoque, en sintonía.

0: Ahí estaba el tema bonito, un día muy triste, las 3 de la tarde, 33 minutos, 3 de la tarde, más 33 minutos, segunda franja de 5 minuticos con La Puerta del Llano.
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2: Señora Laura, bienvenida. ¿De dónde nos está escuchando?
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Las 3 de la tarde, 41 minutos en Onda del Porvenir, su emisora. 3 de la tarde, 41 minutos en el Templo de la Divina Misericordia, por allí en la hermosa tierra de Filobitoa. Mi amigo del alma, don Pedrito Rivas, saludo para usted con Pedro Rivas y la familia, por allá en sintonía, escuchando el correo musical de Onda del Porvenir. Vaya mi saludo para usted, Pedrito Rivas, a toda su querida familia, oyentes que programan desde Filobitoa, Boyacá y Sogamoso, en sintonía, escuchando el correo musical. Aquí está el son panelero y la canción Me Alquilo Como Marido.

2 de la tarde, 45 minutos, 15 minutos para las 4 de esta hora. La canción Me Alquilo como Marido. 3 de la tarde, 45 minutos en el Sistema Radial Porvenir Comunicaciones. 50 años de buena imagen, de buen servicio y de buena radio. Viene el tema Mi Destino Fue Conocerte, lo hace Anthony Zambrano. Saludamos al vecino de la cuadra, mi amigo José Martín Rodríguez, su esposa y familia, y a toda la clientela de la tienda Doña María. José Martín Rodríguez y amigos en sintonía.

Ahí estaba la canción y así no fue conocer, 3:48 minutos. La canción Cartas que vienen lo hacen las palomas, es el saludo que envío a esta hora para la gente del peaje del municipio de San Mercado, Laureano Rubio, Doña Magdalena Sierra, peaje de Sáchica, mejor en el peaje de Sáchica. Nos escuchan Laureano Rubio y Doña Magdalena Sierra y familia en sintonía, aquí está el tema Cartas que vienen.

Faltan 9 minutos para las 4 de la tarde, que es la canción Qué lindo es el campo. Lo escucha a esta hora don Marco Fiel Romero Benavides, doña Aura Inés Camargo en la tienda San Francisco de la Vereda Cruz de Murcia de Paipa. Repito el saludo para don Marco Fiel Romero Benavides, a doña Aura Inés Camargo y la familia y la clientela de la tienda San Francisco de la Vereda Cruz de Murcia de Paipa, Boyacá. Aquí está la canción que nos programan los Intocables, Qué lindo es el campo.

0: 4 minutos para las 4 de la tarde, 4 minutos para las 4, franja de 5 minuticos, nuevamente con La Puerta del Llano.
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2: 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Oyente en línea, ¿con quién hablo?
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0: A ustedes, muchísimas gracias.
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2: Los grandes maestros volverán mañana a esta misma hora. Gracias por su sintonía.

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1: Pues ya no, mi amor.
2: Soy albañil, es muy cierto, pero sí soy parrandero.
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0: La música de la tierra plana, ahí estaba Walter Silva y la canción Ya no le camino más. 4:11, 4 de la tarde, 11 minutos, paciencia, 10 minuticos. 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Vamos con Taima Kun, ya regresamos.
1: Buen Saramay, Aris Capienda, Catacira, Guaracira, Juca, Pira, Jusamara, Cachira, Guarey. Hola, ¿qué tal? ¿Cómo está mi gente? 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
1: Y así es, mis amigos, los grandes chamanes, entregamos secreto indígena para que haya felicidad en tu corazón. Vamos a escuchar los testimonios de hermanitos y hermanitas que buscaron ayuda con los chamanes para el amor, para la salud, la suerte y la familia. Y hoy dicen gracias aquí a través de este micrófono con el maestro Misael. Adelante, maestro.
3: Bueno, más testimonios para cada día, más testimonios de más personas que se han curado, que se han sanado con los tratamientos y rituales de los chamanes pero directamente en la voz de los hermanitos escuchemos más testimonios para cada día. Hermanito, acérquese para acá y del testimonio aquí cuente a la gente cómo venían ustedes de mal y cómo está ahora, madre.
4: Muchas gracias, hermanito. Primeramente, buenos días, hermanitos. Buenos días a toda la audiencia que nos está escuchando por la radio. Esto doy testimonios de que gracias a Dios y la Virgen primeramente, después a los hermanitos que ya nos tienen bien de salud, porque yo sentía una agonía en el estómago, pues de una manera y otra. También tenía un dolor en una pierna, izquierda en parte de la mente. Ya de hoy en día me siento más de mejor, gracias a Dios. Y yo lo único que digo que a la demás gente que mucha gente que es incrédula, pero crea que aquí, gracias a Dios, nos mejoran, nos alientan, gracias a Dios y la Virgen.
3: Exacto, porque este hermanito ya venía muy mal, plata por allá y nada de curación, ¿cierto, padre? Cuéntelo a la gente, a ver.
4: Pues yo le cuento a toda la audiencia y gracias a Dios que de hoy en día me encuentro más de mejor.
3: Bueno, hermanito, ¿de dónde nos visita y cómo es su nombre?
4: Nosotros lo visitamos de Encino, Santander. Soy José Jesús León Poveda.
3: Hermanito, gracias por su testimonio y buena fe.
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1: Y así es, mis amigos, las respuestas están acá para la señora Luz Dari. Dice que tiene fuertes dolores de cabeza. Hijita, no hay brujería, es el colesterol alto. Usted consume mucho dulce y mucha grasa. 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Efraín Monsalve nos escribe de un lugar de Boyacá. Dice: maestro, quiero recuperar mi mujer, ya que se fue con otro. Claro que sí, hijito de Dios. Le voy a entregar el perfume en brujo y amor y el espantamosos. Este ritual lo va a hacer usted un día viernes. Ya saben, estamos recuperando hogares perdidos, matrimonios que están más cerca a la separación que a la reconciliación, personas que están enfermas, tiradas en una cama, con un dolor, con un malestar, con un retorcijón. 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Estamos saludando a todo el pueblo minero, mucha sintonía que tenemos en Borbur, Otanche, Muso, Coscuez, la gente de todos estos lugares, Tierra Minera, Esmeraldera, saludo especial. 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

Ahí estaba la música de estilo de Voces del Palmar, La Quebradita. 4 de la tarde, 27 minutos. En Colombia, las 4 de la tarde, 27 minutos. Vamos a saludar a la gente que nos escucha por allí en el municipio de... Eso es en el municipio de Carmen de Calupa, Cundinamarca. Saludos para don David Humberto Roballo. En la vereda Charquira, Carmen de Calupa, Cundinamarca. Un abrazo para usted a la distancia a través de Ondas del Porvenir de Boyacá. Les saludamos con mucho cariño, mijo. Nos origina la canción, lo hacen los turpiales, mi sentimiento después de esta canción. Vamos a dar cambio de media hora a mi amigo del alma, allá a la cabina de Central de Radio en Samacá, don José Eusebio Puente Martínez. Yo vuelvo a las 5 de la tarde con el Festival Norteño.

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2: Amigos oyentes, con todos ustedes seguimos compartiendo, como siempre, Dios gracias por estos momentos y poder llevar a ustedes estas noticias saludables. 323-217-1828, 323-217-1828, hombres, mujeres que me están escuchando a esta hora, que tienen problemas del sistema cerebral, que tienen estrés, que tienen dolor de cabeza, que presentan migraña, pueden tomar el tratamiento del Ginkgo Biloba. Oído, Ginkgo Biloba, porque estamos obviamente recomendando ese producto. A ver, es muy importante saber que a medida que nosotros día por día estamos intoxicando nuestro cuerpo, desde que nos levantamos hasta que nos acostamos. ¿Y cómo lo hacemos? Con los alimentos, porque ya vienen muy procesados, con todos los químicos y fumicidas que vienen directamente con los alimentos, también el medio ambiente, el smog, el humo, el polvo, todo eso y mucho más. Y aparte de eso, muchas veces los medicamentos químicos que la misma persona consume, todo esto y mucho más conlleva a un proceso de intoxicación de la sangre, a un proceso de sustancias tóxicas en la sangre, y estas sustancias van viajando a través del torrente sanguíneo. Digamos que obviamente nuestro sistema circulatorio, obviamente digamos que es como parte de unas tuberías internamente. 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
2: Soy albañil, es muy cierto, pero sí soy parrandero.
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0: siguiente a las 5 de la tarde, 14 minutos, a las 5 de la tarde, 14 minutos. Aquí estamos, damas y caballeros, para presentar el programa de la radio, el Festival Norteño con Ondas del Porvenir de Boyacá.
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0: Acompañamos en la parte administrativa, está la familia Parra Pamplona. En la sala de recepción y secretaría nos acompaña la señora Paola Pamplona. Control Master en Zamacá, mi amigazo y compadrazo, mi amigo José Eusebio Puentes Martínez.
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0: Chaparrita. En la parte técnica y mantenimiento, como siempre, mi amigo del alma, don José Antonio Parra Gil.
1: Oiga, oiga.
0: Y en la torre transmisora, otro gran compadrazo, otro gran amigazo, don Samuel Gil Zamora. 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

5:17 minutos, arrancamos con Ortega, 5:17 minutos, ya estamos conectados con el Facebook, estamos conectados con la página internacional del internet de Ondas del Porvenir y estamos también con la frecuencia radial, lógicamente 9:10 AM en su receptor. Vamos con los Tigres del Norte y la canción La Sangre Caliente, luego vienen los Rayos de México por unas cuantas monedas, esto es

0: las 5 de la tarde, 24 minutos, ahora 5 de la tarde, 24 minutos en Ondas del Porvenir.
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26 minutos, las 5 de la tarde, 26 minutos. Por acá tenemos oyentes conectados en el Facebook. Dice por acá un Elber Suárez en sintonía. Un abrazo para usted, mijo. Elber Suárez, escuchándonos a esta hora de la tarde, donde quiera que esté, mi saludo. Mi compadre y amigazo, don Edgar Peña Reyes en Bogotá. Saludo para usted, para su esposa y familia en la ciudad de Bogotá. Edgar Peña Reyes en sintonía con nosotros. Angie Acosta también está conectada con nosotros. Doña Angie Acosta, mi saludo para ella con mucho cariño.

0: Mi amigo don Baldomero Rubio en sintonía. Baldomero Rubio, buenas tardes, donde quiera que se encuentre. Mi abrazo para usted, compita.
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0: Miguel Murillo, otro oyente más conectado ahí con el Facebook. Don Miguel Murillo, buenas tardes, compita. Muy amable por la sintonía.

0: es lo que
1: la música norteña, la gente está escuchando el programa de Festival Norteño, las canciones con sentimiento norteño. Entran por los oídos, llegan a la sangre y hacen palpitar los corazones.
0: Y aquí estamos, estrellas del norte.
1: Son las estrellas del norte, la canción Ella Es. Luego viene Fario Espina, el éxito ranchero, la marca de

0: Bueno, mi gente de Norteño, a las 5 de la tarde, 33 minutos, a las 5 de la tarde, más 33 minutos, en Ondas del Porvenir de Boyacá. 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
0: Vaya mi saludo para la comadre y cuñada Marta Sofía López. Doña Belén me está marcando y no puedo contestar llamadas porque cuando tenemos ocupado el celular por el Facebook no podemos contestar llamadas ni recibir mensajes por WhatsApp. Así que, doña Belencita, me disculpa, ahora nos comunicamos más tarde cuando tengamos desocupado el celular. Marta Sofía López en sintonía, Bogotá, un saludo para ella, con mucho cariño la saludamos, la felicitamos por estar ahí conectada con el programa del Festival Norteño en la capital de la República. Saludo a mi hermanazo, mi compadre Nairo García. Está Miguel Murillo en sintonía. Buenas tardes, don William, gusto saludarlo. Qué excelente programa, que Dios y María Santísima lo sigan bendiciendo. Muchas gracias, igual a su merced, Miguel Murillo y su familia, Dios me los acompañe. Don Pedrito Rojas en sintonía, Pedro Rojas en sintonía, un abrazazo a la distancia, mijo. Doña Carmenza Quintero también está en sintonía con nosotros. Carmenza Quintero, buena tarde para ella. Robinson Contador en el municipio de Motavita, Boyacá. Saludos para usted, compadre, y toda la familia de don Robinson Contador. Otro oyente más en el municipio de Motavita en sintonía. 5:36 minutos, viene la música. Se cayó el Bolívar, lo hace el grupo Cobra.
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0: Luego viene esta canción bonita, La Noche Perfecta.
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0: Las 5:42 minutos ahora en Colombia, 5:00 p.m, 42 minutos en el Festival Norteño. Está Yacid Cuervo conectado con nosotros. Don Yacid Cuervo, buenas tardes para él con mucho cariño. Mi amigo Mayer Echeverría, un abrazo, mijo, tiempo sin vernos. Estamos con la cartilla atrasada, mijo. 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Mi saludo para usted con mucho cariño. Don Ausberto Largo Reyes, otro oyente más conectado con nosotros ahí en sintonía. Ausberto Largo Reyes en compañía del Festival Norteño. Don Javier Rubio, otro oyente más. Javier Rubio, buenas tardes, compita. Bueno, mi amigo Alberto Largo Reyes me dice los saludos desde Sora. Un saludo para usted, compita. Gratiniano Amado, la gente de A Tomaro se le arruga. Gratiniano Amado por allí en el municipio de Bucaramanga, la ciudad de los parques, en sintonía. Mi saludo con mucho cariño para Gatico Amado, oyente en Bucaramanga. Edwin Espitia también en sintonía. Mi amigo de Simijaca, Cundinamarca, mi compadrazo, mi amigazo Fernando Ortiz Roballo también está conectado ahí con Festival Norteño. Buenas tardes, mijo. Para usted, para su esposa y toda la familia allí en Simijaca, Cundinamarca Norte, de vecino departamento.
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0: Fernando Ortiz Roballo, un agradecimiento a usted por todos los favores, mijo. Ancísar García, don Ancísar García, buenas tardes, compito, también los saludamos con cariño. Otro abrazazo musical del norteño es para José Alvarado Acosta Pineda, José Álvaro, mejor, José Álvaro, al norteño, mijo. Lucía Pineda en sintonía, Lucía Pineda. Antonio José Gilbert Chan.
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0: La gente de los Nenes Paranderos, Yair Puerto David, me dice don William, buenas tardes. Un saludo de condolencia a la familia Pedrosa de parte de los Nenes Paranderos por la partida de nuestro amigo y colega, el baterista Cristian Pedrosa. Paz en la tumba de este hombre. Dios lo recoja, lo acoge en su reino. A nuestra voz de condolencia, pues, para la familia Pedrosa por la pérdida irreparable de este gran amigo que conformaba el grupo Nenes Paranderos, baterista y amigo Cristian Pedrosa. Dios lo tenga en su gloria. Ese mensaje que es el llegar don Yair Puerto Ramírez de la agrupación Los Nenes Paranderos. Nicole Sara Cano Mora, Nicole Sara Cano Mora en sintonía. Dice buenas tardes, amigo William, JBC. Le escribo de Oicatá, Boyacá, la gente de la firma JBC. Nicole Sara Cano Mora en Oicatá en sintonía. Vamos a presentar, damas y caballeros, al grupo Mezquel, el tema Beso a Beso. Luego viene el grupo Montana y la canción Traté de Olvidarte. Esto es Festival Norteño con Ondas del Porvenir.

0: Faltan 7 minutos para las 6, estamos ya terminando el Festival Norteño. Estamos saludando a don Apolonio Cuervo del municipio de Chiquiza. Apolonio Cuervo y familia del municipio de Chiquiza en sintonía, otro oyente en compañía con nosotros.
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0: Marta Sofía López dice, van a estar ese Belén López en sintonía desde Granada, Meta, estamos lejos. Aquí les saludamos desde Tunja y Samacá. A la señora Belén López, gratísimo recuerdo de esta gran señora, a esta gran mujer, Belén López y la familia por allí en Granada, Meta, en sintonía. Y por allí estamos lejos. Albeiro Hernández dice, don William Garnica, acá han sintonizado con su super programa. Albeiro Hernández, mi saludo para usted también, mi amigo del alma. Voy a llamarle por escucharnos a esta hora de la tarde con el Festival Norteño. Faber Puerto, otro oyente más, don Faber Puerto en sintonía con nosotros. Muy buenas tardes, compita Faber Puerto. Cristóbal Rodríguez también en sintonía con nosotros. Cristóbal Rodríguez, abrazo norteñísimo, mijo. Iván Alirio, agente de la vereda Quirbaquidad de Arcabuco, gran líder de Arcabuco en sintonía. Charles Cárdenas en San Pedro de Ihuaque, vereda Corregidor, otro oyente conmigo. Mi amigo del alma, José Milton Monroy, saludos don William, un abrazo grande desde la ciudad de Bogotá. José Milton Monroy, mi saludo con mucho cariño para usted, para su esposa y toda su querida y prestante familia, amigo.
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0: Vamos a irnos con el grupo pesado, la canción Hasta la Cima del Cielo.
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0: Y luego viene el grupo Oro Negro, Entre Cobijas, y aquí terminamos de esta manera Festival Norteño.

Faltan 2 minutos para las 6. Acaba de llegar a conectaros con el Facebook doña Flor Castelblanco. Flor Castelblanco, gran saludo para ella, muy amable por escucharnos. Marco Antonio Aguilar Quintero en sintonía, también otro oyente más norteñísimo con nosotros. La gente de La Mancha Amarilla en Bogotá y su celular conectado al Pajacinta y escuchando Festival Norteño sobre el Pajacinta, don Mauricio García. Saludos para este caballero siempre en sintonía con el Festival Norteño de Ondas del Porvenir, Mauricio García, en la ciudad de Bogotá. Reitero el saludo con cariño y aprecio para la señora Belén López, doña Belén López en Granada. Meta mi abrazo musical recordándola gratamente.

0: mi gente, llegamos a la parte final del Festival Norteño para esta fecha, el 13 de agosto del año 2026. Mañana será otro día, con el permiso de Dios y la bendición de María Santísima. Volveremos mañana de 1 a 5 de la tarde, correo musical.
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0: Y de 5 a 6, este es el programa de Festival Norteño. Saludamos a Hildebrando Romero Cruz. Jorge Hildebrando Romero Cruz, mis amigos, también por allí en sintonía con nosotros. Mi comadre y cuñada Marta Sofía López me dice buenas, mi compa ya en casita. Saludos para ella, para Marta Sofía López y la familia. Ya está en casita, Dios la bendiga, buena tarde. Chao mis amigos oyentes, buenas tardes para todos. Viene para ustedes desde 6 de la tarde a 7 de la noche el programa de Leyenda Vallenata, que presenta ya a mi amigo en cabina central de radio en Samacá, José Eusebio Puente Martínez. Mañana volveremos con el favor de Dios y la Virgen María. Chao, chao, felices sueños, que descansen. Dios y la Virgen sean su grata compañía.

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0: 6:16.
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0: 6 y 25 minutos.
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0: 6:34.
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0: Oba! Y desde Ciela de Gramado, Jorge Huerta y Hugo Obispo.
1: Muchas gracias, señores.

0: 6:44.
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0: 6:49.
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Ondas del Porvenir de Boyacá, desde Samacá, Centro Textil y Carbonífero de Colombia, anuncia la clausura de sus labores correspondientes.